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Abel Quiñones, listo para llevarles en la mejor selección del regional mexicano durante las próximas dos horas. Esta semana venimos bien cargados. Tenemos lo más fresco en los lanzamientos y lo nuevo de los nuevos. El crossover, la que nadie peló. Y en Viajando por la Radio, nos conectamos hasta donde estés. Además, esta semana en los clásicos, nos ponemos el sombrero y las botas, porque se lo dedicamos 100% a los grandes éxitos de

0: a un tema que recién se integra a nuestra lista y entra directo a la casilla número 20. Banda La Chacalosa con Apareciste Tú. Inicia Conteo 20.
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avanzamos en nuestro recorrido y llegamos a la posición número 18. De este lado del muro se hace presente Banda La del Valle, metiéndole todo el poder de la tambora y el metal para defender su lugar en la lista. Con ese estilo que pone a bailar a toda la raza en Estados Unidos, aquí suena Banda La del Valle, ocupando el casillero 18 de

Seguimos a paso firme en el chart y nos instalamos en la casilla número 16. Llegan los hermanos Quesada, mejor conocidos como Los Dos Carnales, para entregarnos una rola que pega directo en el orgullo y el corazón dolido. Habla de esos desamores que te toman por sorpresa y te dejan en el suelo, pero con ese estilo norteño pesado que solo ellos saben meterle. Me derrito con Los Dos Carnales, ocupando el puesto

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1: Este es el espacio donde se estrena lo más fresco de la música mexicana, el lanzamiento. Esta semana, Calibre 50 sorprende a toda la raza con un giro genial en su propuesta al incorporar el sonido del mariachi, un tema que le canta con todo el sentimiento a ese amor que sabemos que nos hace daño, pero del que simplemente no nos podemos despegar, convirtiendo esa pasión en un bendito problema. Aquí está lo más nuevo, Mi Problema, con Calibre 50, en Conteo 20.
2: Los

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1: Se armó el borlote, el espacio donde soltamos la lengua con el chisme más candente del momento. La bomba de esta semana explotó en las últimas horas entre Jesús Ortiz Paz de Fuerza Régida y Jerry Mua. Todo se desató tras un adelanto musical donde G.O.P. tira pedradas al pop urbano mexicano, haciendo que Jerry Mua brincara de inmediato en un en vivo, tachándolo de colgado y de bloquearle productores. G.O.P. no se quedó callado, le respondió burlándose de sus números en plataformas, y las redes se convirtieron en un campo de batalla entre los corridos tumbados y la raza del urbano. El chisme explotó con todo y la polémica anda al rojo vivo en Conte.

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1: Llegamos a los clásicos. Esta semana se la dedicamos al sonido tejano. Se deja sentir intocable con una de las canciones más emblemáticas de su carrera. Un tema que se convirtió en un verdadero himno al desamor, hablándole a ese amor imposible y pidiéndole casi un milagro, que sea ella quien lo olvide primero, porque a él le resulta simplemente imposible borrarla de su vida. Un éxito infaltable en el corazón de la raza. Olvídame tú, con Intocable, en los clásicos de Conte.

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1: Momento de hacer justicia con la que nadie peló. El día de hoy, Yuridia nos entrega una balada brutal, cargada de puro desamor y una interpretación que te eriza la piel. Le canta directamente.

La sonorense, que tiene los días contados fuera de la lista, porque con este nivel de voz esperamos verla pronto adueñándose del chart. Escuchamos Eres mi nada con Yuridia en el Conteo 20. Bien.

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1: Viajamos a 1994 para recordar uno de los momentos más románticos del movimiento grupero de los años 90. Los Mier, conocidos como los príncipes de la música chicana, rompieron las estaciones de radio de México y Estados Unidos.

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1: Hola, ¿qué tal, mi gente? Saludos, soy Lucy Carballo de Bustos Media. El día de hoy me acompaña Reina López, presidenta de PECUN. Reina, bienvenida.
2: Gracias, Lucy. Un placer de estar con ustedes.
1: Reina, háblanos un poquito acerca de lo que es la organización y lo que tú representas dentro de ella.
2: Pues muchas gracias. Somos los Pineros y Campesinos Unidos del Noroeste, también conocidos como PECUN. Nosotros luchamos y organizamos a las familias latinas trabajadoras, especialmente a los campesinos aquí en Oregon, y pues estamos localizados en el corazón de Woodburn, Oregon.
1: Reina, cuéntanos un poquito cómo has vivido personalmente el proceso migratorio en la comunidad en los últimos días y qué cambios importantes has observado con la salida de personas migrantes recientemente.
2: Pues Lucy, ha sido un momento muy difícil para nuestra comunidad. Mi familia llegó a Oregon en el 1986 siguiendo los pinos. En esos tiempos, la migra también estaba haciendo redadas horribles. Líderes como César Chávez, Dolores Huerta, Ramón Ramírez, ellos lucharon por una reforma migratoria. Y mi familia fue una de esas miles de familias que pudo arreglar en 1986. Desafortunadamente, esta generación de campesinos no tiene esa misma oportunidad. Esta generación de inmigrantes no ha tenido esa misma oportunidad. Al contrario, están siendo aterrorizados por el gobierno, separados por sus con sus hijos. Eso no es justo, no es digno, y ellos merecen esa misma oportunidad. Lo que hemos visto pasar en Oregon es que estamos viendo una presencia abrumadora de parte de la migra, de la patrulla fronteriza en todo el estado, y nada más en octubre, inmigración por fin compartió sus números, más de 500 personas que fueron detenidas en ese mes, así que ha tenido resultados devastadores en nuestra comunidad, especialmente para gente que viene aquí solamente buscando una vida mejor para ellos y sus familias.
1: Hemos visto mucha incertidumbre, mucha tristeza en la comunidad, Reina. Algo que tal vez la gente quiere saber, ¿qué es lo primero que debe de hacer una persona cuando es arrestada por migración?
2: Pues primeramente quiero decirles que hay recursos para usted. De hecho, PECUN es parte de una red de todo el estado, más de 100 organizaciones que se llama Oregon for All, un Oregon para todos. Y de hecho pudimos crear una red donde hay muchas organizaciones, ciudades que están conectadas con esta red. Deberían de llamar primero el número de teléfono de PERC, es una línea de ayuda donde pueden reportar presencia de inmigración, o si ven un agente o hasta un guarda nacional, cualquier cosa, pueden reportarla a esa línea de ayuda. Y ahí mismo podemos mandar a voluntarios que van a ir a verificar esa presencia. Después de eso, si hay una detención, es cuando desplegamos los recursos legales para que podamos ir a buscarlo a usted o a su familiar allá en McAdam o en Eugene, o si no, pues llevar el autobús hasta allá a Tacoma. Así que con esa táctica hemos podido apoyar a muchas familias, miles de personas han llamado y reportado, y también podemos nosotros ver qué diferentes cosas se están haciendo de parte de inmigración en las comunidades en todo Oregon, porque sí estamos viendo nuevas tácticas que no habíamos visto en el pasado.
1: Sí, Reina, ¿nos puedes proveer ese número telefónico para las personas que tengan algunas preguntas? También me imagino que mucha gente aquí en Oregon se está preguntando, y en Washington, porque también tenemos estaciones en Washington. Entonces, si ustedes pueden ayudar a personas aquí en el estado de Oregon, también podrían hacerlo para el estado de Washington, o si no se puede, me imagino que pueden buscarles recursos a ellos también.
2: Claro que sí. Esta línea de ayuda donde puede usted reportar cualquier agente presente en su comunidad es el 1-888-622-1510. Es el 1-888-622-1510. Y también otro recurso para ustedes, mi gente, es que también pueden hacer una registración con el programa ECHO, que se llama Equity Corps of Oregon. Ahí es donde tenemos recursos legales para personas que están posiblemente en riesgo de una deportación. Y ese número pueden preregistrarse al 1-888-274-7292.
1: Perfecto, ya escucharon, mi gente. Los números de teléfonos que tiene que apuntar es el 1-888-622-1510 y el 1-888-274-7292. Reina, vamos a una pausa, ya regresamos con más información. Mi gente, no le cambie porque ya regresamos.

0: Hola, ¿qué tal, mi gente? Saludos. Soy Lucy Carballo de Bustos Media. El día de hoy me acompaña Reina López, presidenta de PECUN, una organización donde ayudan a nuestra gente aquí en el estado de Oregón. Reina, bienvenida.
1: Muchas gracias, Lucy.
0: Estábamos hablando acerca de los números de teléfonos que la gente tiene que tener apuntados en algún papelito, si es posible aprendérselos de memoria, porque estamos en una situación donde de pronto nuestra comunidad se está viendo pues afectada por las redadas que están ocurriendo en todo el país. Entonces, importantísimo tener a la mano un número de teléfono donde puedan ustedes encontrar ayuda. ¿Cuáles son esos números, Reina?
1: Pues mi gente, pongan estos números, guárdenlos en su teléfono y pónganlo en su speed dial si pueden. Primero está la línea de ayuda de PERC, que ahí pueden reportar cualquier actividad de inmigración, cualquier agente presente en su comunidad. Es el 1-888-622-1510 y ese número le pueden llamar, reportar alguna presencia de inmigración, y entre 10 y 15 minutos llegan voluntarios para verificar esa presencia. Y también, si hay alguna situación donde alguien es detenido, podemos desplegar los recursos legales para tratar de buscarlos cuando ya están en custodia. Así que, por favor, apréndanse esos números, muy crítico para este momento tan difícil en nuestra comunidad.
0: Es verdad. Reina, una pregunta que yo creo que todo mundo se hace en estos momentos: ¿qué debe y no debe de decir una persona cuando es arrestada por migración?
1: Pues acuérdense, mi gente, ustedes tienen derechos, así que si tocan su puerta o vienen a su casa, hay varias cosas que pueden hacer. Primero, pregúntenles si tienen una orden firmada por un juez y pídenles que les muestren eso por la ventana. No le abren la puerta, porque eso básicamente es un permiso para entrar. La orden tiene que decir signed by a judge. Eso tiene que ser una orden judicial. Hay veces que tienen administrativas y tratan de pasarlas, pero esa no es la orden. También las órdenes de ICE no son suficientes. Esas no son suficientes para dejarlos adentro de su casa. También no abran las puertas. No abran esas puertas. Como les digo, eso es básicamente un permiso para dejarlos entrar. No firmen papeles ni acepten que entren para platicar. Y también no des nombres de otras personas en tu casa.
0: Perfecto. Yo creo que, no sé, a las personas que han pasado por esta situación, Reina, que no se lo deseamos a nadie. Cuando pasa esto, prácticamente uno se queda sin palabras. Porque lo que estamos viendo recientemente es que los agentes pues te tratan de sacar información, por ejemplo, de dónde eres, dónde naciste, todas esas cosas, ¿no? Que uno tiene que reservárselas en el momento, ¿cierto?
1: Exactamente, y ustedes tienen el derecho de permanecer en silencio y no contestar esas preguntas. Hay veces que hablamos de más y metemos la pata, ¿verdad? Y es mejor no decir nada, y pues pueden decir: yo tengo el derecho de permanecer en silencio y no voy a preguntar a las preguntas. Y si ya pues está siguiendo y terminan esas preguntas, puede decir: ya me puedo ir. Can I go? Así que eso va a ser muy importante. También, mi gente, recuerden que nosotros tenemos el derecho de grabar. Tengan cuidado, pero no obstruyan la situación. También no estén tratando de ponerse al tú por tú con los agentes, porque eso es muy peligroso. Pero siempre guarde ese celular. Tenga un código para que pueda meterse usted al celular, no la verificación de la foto, porque fácilmente ese agente puede ponerlo en su cara y abrir su teléfono. Así que tengan mucho cuidado. La seguridad tecnológica es muy importante en este momento. Tengan sus contactos de emergencia. Fíjense, una de las situaciones en Woodburn, una de las parejas tenía el contacto ya siguiéndolo en su teléfono, y así es como pudimos encontrar a esa persona. Así que identifiquen un contacto de emergencia, que va a ser muy importante en una situación difícil.
0: Y algo también, Reina, de bastante importancia es saberse por lo menos un número de teléfono de memoria, porque no sé, nos pasa a todos que últimamente pues está tan automatizado todo, ¿no? Que ya no usamos la memoria para recordar. A veces ni nuestro propio número recordamos, pero muy importante saberse un número de teléfono de memoria.
1: Exactamente, repiten esos números de teléfono, hagan un roleplay, un teatro ahí en su casa, para que practiquen lo que harían en una situación ahí así, porque realmente cuando ya estamos en ese momento, la adrenalina está moviendo, uno se congela o quiere empezar a poner en su fight or flight mode, pelear o congelar mode. Así que queremos que practiquen, porque sí sabemos que estas situaciones pueden ser muy difíciles en el momento.
0: Exactamente. Bueno, vamos a una pausa, ya regresamos con más información. El día de hoy me acompaña Reina López, ella es presidenta de PECUN, donde les ayudan a toda la comunidad. Reina, el número de PECUN, si lo mencionamos ahorita rápido, por si acaso alguien tiene alguna pregunta, o cómo pueden comunicarse para saber un poco más acerca de los servicios que ustedes ofrecen.
1: Claro que sí, pues ustedes saben, mi gente, nosotros somos la Unión de Campesinos y hacemos mucha organización de nuestra base. También hay un centro de servicios para campesinos en PECUN, que pueden ustedes recibir diferentes servicios como de inmigración, de cualquier violación de sus derechos en el trabajo y muchas cosas más. Y ese es el 503-902-0367.
0: ¿Qué tal? Saludos, mi gente. Yo soy Lucy Carballo de Bustos Media. El día de hoy me acompaña Reina López. Ella es presidenta de PECUN y estamos hablando acerca de la situación que está enfrentando nuestra comunidad hoy día. ¿Qué es lo que está pasando? ¿Cómo se está viendo la gente, pues, siendo afectada por esta situación? Reina, háblanos un poquito más acerca de cuáles son los primeros pasos que una familia debe de tener preparado si es que un ser querido es detenido por migración mientras va manejando o va caminando por la calle.
1: Muchas gracias, Lucy. Pues primero es importante que seamos realísticos de la situación en la que estamos. Es muchas veces cuando algo está feo lo queremos ignorar, ¿verdad? Pero sientan esos sentimientos, mi gente, porque lo que están sintiendo es válido. Y hay mucho riesgo ahorita, especialmente para nuestra comunidad de estatus migratorio mixto. Pero hay varias cosas que pueden hacer ustedes para prepararse. Primero es tener un plan familiar. Y hay varias cosas que tienen que estar en ese plan familiar. De hecho, tenemos un plan familiar que puede ser notarizado, que viene de PECUN, Latino Network, Oregon Law Center, y está y puede agarrar ese servicio en el Centro de Servicios para Campesinos en PECUN. Pero ahí le vamos a pedir su contacto de emergencia primero. Copias de documentos que son muy importantes de tener y también un número de un abogado o defensor comunitario. Así que esos son algunos de las cosas que deberían de tener y también pues tener esa conversación en familia. ¿Qué vamos a hacer? ¿Cómo lo vamos a hacer? Y practicar también los escenarios que a lo mejor son de último momento, último recurso, pero va a ser muy importante enfrentar la realidad en familia por si algo pasa.
0: Es cierto, fíjate que yo he estado pensando en las personas que de pronto tienen niños pequeños, o sea, que están en escuela. Imagínate si papá o mamá o ambos son arrestados. ¿Deben de tener un plan ellos con familiares donde sepan quién va a levantar a los niños de la escuela?
1: Eso es exactamente lo que usted va a estar catalogando y estableciendo en su plan familiar, ¿verdad? Ahí va a poner los nombres, va a tener una conversación con su compadre, con su comadre y decir, mira, puedo dejarlos con ustedes si algo pasa. Y ahí teniendo ese compromiso, esa conversación y tener ese documento en notarizado para que sea algo legal, pues va a tener lo que usted necesita por si un escenario que no queremos que pase, pasa.
0: Es verdad. También hablar con los niños, aunque sean pequeños. ¿Crees que es recomendable que los papás hablen con los niños acerca de esta situación y lo que podría pasar?
1: Los niños son muy astutos, ellos nos ven cuando estamos tristes, nos ven cuando estamos felices, catalogan. Claro, siempre es importante tener una conversación que es apropiada para la edad de ese niño o niña, pero creo que tenemos que también ser muy abiertos con nuestros hijos, porque hay niveles de conversaciones que son muy apropiadas ya para los adolescentes, para los niños que ya son entre 6 a 8 años, y también pues para los más chiquitos. Hablar un poco más levemente, pero también una conversación apropiada a la edad.
0: Perfecto. Reina, mucha gente que nos está escuchando aquí en el estado de Washington, me imagino que tienen preguntas también. Yo sé que PECUN está en el estado de Oregon, pero si ustedes o alguien se comunica con ustedes y es del estado de Washington, ¿cómo le pueden ayudar?
1: Si llaman de Washington y no tienen ningún otro recurso allá, los vamos a recomendar y referir con alguien de confianza en Washington. Pueden llamar a esos números de teléfono, la línea de ayuda de PERC, incluso pueden llamar a PECUN y de allí nosotros podemos conectarlos con una organización y una referencia que son de confianza y que están apoyando a nuestra comunidad en Washington, porque sí tenemos una red nacional que está apoyando.
0: Perfecto. ¿Cuáles serían esos números de teléfonos a llamar, Reina?
1: Claro que sí, pues pueden llamar a PECUN, que es el 503-902-0367, y también pueden llamar a la línea de ayuda de PERC, que es donde pueden mandar información si está un agente de inmigración en su comunidad, 1-888-622-1510. Y repito, si están en Washington o en otro estado, con gusto les contestamos esas llamadas.
0: Sí, bueno que mencionaste eso, Reina, porque a través de la aplicación de la Rola tenemos personas que sintonizan en otros estados, Carolina del Norte, Utah, California. Entonces, yo creo que todos estamos pasando por tiempos tan difíciles que imagino que ustedes en PECUN, pues, le tenderían la mano a cualquier persona que llame.
1: Exactamente, y pues uno, pues, encuentra donde tiene que llegar preguntando, ¿verdad?
0: Exactamente. Bueno, vamos a una pausa, ya regresamos con más información. Me acompaña Reina López. Ella es presidenta de PECUN. Gracias, Reina, por estar con nosotros el día de hoy. Hola, ¿qué tal, mi gente? Saludos. Soy Lucy Carballo de Bustos Media. El día de hoy me acompaña Reina López, presidenta de PECUN. Reina, bienvenida.
1: Gracias, Lucy. Un placer de estar con ustedes.
0: Reina, háblanos un poquito acerca de lo que es la organización y lo que tú representas dentro de ella.
1: Pues muchas gracias. Somos los Pineros y Campesinos Unidos del Noroeste, también conocidos como PECUN. Nosotros luchamos y organizamos a las familias latinas trabajadoras, especialmente a los campesinos aquí en Oregon, y pues estamos localizados en el corazón de Woodburn, Oregon.
0: Reina, cuéntanos un poquito cómo has vivido personalmente el proceso migratorio en la comunidad en los últimos días y qué cambios importantes has observado con la salida de personas migrantes recientemente.
1: Pues Lucy, ha sido un momento muy difícil para nuestra comunidad. Mi familia llegó a Oregon en el 1986 siguiendo los Pinos. En esos tiempos, la migra también estaba haciendo redadas horribles. Líderes como César Chávez, Dolores Huerta, Ramón Ramírez, ellos lucharon por una reforma migratoria. Y mi familia fue una de esas miles de familias que pudo arreglar en 1986. Desafortunadamente, esta generación de campesinos no tiene esa misma oportunidad. Esta generación de inmigrantes no ha tenido esa misma oportunidad. Al contrario, están siendo aterrorizados por el gobierno, separados por sus, con sus hijos. Eso no es justo, no es digno, y ellos merecen esa misma oportunidad. Lo que hemos visto pasar en Oregon es que estamos viendo una presencia abrumadora de parte de la migra, de la patrulla fronteriza en todo el estado, y nada más en octubre, inmigración por fin compartió sus números, más de 500 personas que fueron detenidas en ese mes, así que ha tenido resultados devastadores en nuestra comunidad, especialmente para gente que viene aquí solamente buscando una vida mejor para ellos y sus familias.
0: Hemos visto mucha incertidumbre, mucha tristeza en la comunidad, Reina. Algo que tal vez la gente quiere saber, ¿qué es lo primero que debe de hacer una persona cuando es arrestada por migración?
1: Pues primeramente quiero decirles que hay recursos para usted. De hecho, PECUN es parte de una red de todo el estado, más de 100 organizaciones que se llama Oregon for All, un Oregon para todos. Y de hecho pudimos crear una red donde hay muchas organizaciones, ciudades que están conectadas con esta red. Deberían de llamar primero el número de teléfono de PERC, es una línea de ayuda donde pueden reportar presencia de inmigración, o si ven un agente o hasta un guarda nacional, cualquier cosa, pueden reportarla a esa línea de ayuda. Y ahí mismo podemos mandar a voluntarios que van a ir a verificar esa presencia. Después de eso, si hay una detención, es cuando desplegamos los recursos legales para que podamos ir a buscarlo a usted o a su familiar allá en McAdam o en Eugene, o si no, pues llevar el autobús hasta allá a Tacoma. Así que con esa táctica hemos podido apoyar a muchas familias, miles de personas han llamado y reportado, y también podemos nosotros ver qué diferentes cosas están haciendo de parte de inmigración en las comunidades en todo Oregon, porque sí estamos viendo nuevas tácticas que no habíamos visto en el pasado.
0: Sí, Reina, ¿nos puedes proveer ese número telefónico para las personas que tengan algunas preguntas? También me imagino que mucha gente aquí en Oregon se está preguntando, y en Washington, porque también tenemos estaciones en Washington. Entonces, si ustedes pueden ayudar a personas aquí en el estado de Oregon, también podrían hacerlo para el estado de Washington, o si no se puede, me imagino que pueden buscarles recursos a ellos también.
1: Claro que sí. Esta línea de ayuda donde puede usted reportar cualquier agente presente en su comunidad es el 1-888-622-1510. Es el 1-888-622-1510. Y también otro recurso para ustedes, mi gente, es que también pueden hacer una registración con el programa ECHO, que se llama Equity Corps of Oregon. Ahí es donde tenemos recursos legales para personas que están posiblemente en riesgo de una deportación. Y ese número pueden preregistrarse al 1-888-274-7292.
0: Perfecto, ya escucharon, mi gente. Los números de teléfonos que tiene que apuntar es el 1-888-622-1510 y el 1-888-274-7292. Reina, vamos a una pausa, ya regresamos con más información. Mi gente, no le cambie porque ya regresamos.

0: ¿qué tal, mi gente? Saludos, soy Lucy Carballo de Bustos Media. El día de hoy me acompaña Reina López, presidenta de PECUN, una organización donde ayudan a nuestra gente aquí en el estado de Oregón. Reina, bienvenida.
1: Muchas gracias, Lucy.
0: Estábamos hablando acerca de los números de teléfonos que la gente tiene que tener apuntados en algún papelito, si es posible aprendérselos de memoria, porque estamos en una situación donde de pronto nuestra comunidad se está viendo pues afectada por las redadas que están ocurriendo en todo el país. Entonces, importantísimo tener a la mano un número de teléfono donde puedan ustedes encontrar ayuda. ¿Cuáles son esos números, Reina?
1: Pues mi gente, pongan estos números, guárdenlos en su teléfono y pónganlo en su speed dial si pueden. Primero está la línea de ayuda de PERC, que ahí pueden reportar cualquier actividad de inmigración, cualquier agente presente en su comunidad. Es el 1-888-622-1510. Y ese número le pueden llamar, reportar alguna presencia de inmigración, y entre 10 y 15 minutos llegan voluntarios para verificar esa presencia. Y también si hay alguna situación donde alguien es detenido, podemos desplegar los recursos legales para tratar de buscarlos cuando ya están en custodia. Así que, por favor, apréndanse esos números, muy crítico para este momento tan difícil en nuestra comunidad.
0: Es verdad. Reina, una pregunta que yo creo que todo mundo se hace en estos momentos. ¿Qué debe y no debe de decir una persona cuando es arrestada por migración?
1: Pues acuérdense, mi gente, ustedes tienen derechos, así que si tocan su puerta o vienen a su casa, hay varias cosas que pueden hacer. Primero, pregúntenles si tienen una orden firmada por un juez y pídenles que les muestren eso por la ventana. No le abran la puerta porque eso básicamente es un permiso para entrar. La orden tiene que decir signed by a judge. Tiene que ser una orden judicial. Hay veces que tienen administrativas y tratan de pasarlas, pero esa no es la orden. También las órdenes de ICE no son suficientes. Esas no son suficientes para dejarlos adentro de su casa. También no abran las puertas, no abran esas puertas. Como les digo, eso es básicamente un permiso para dejarlos entrar. No firmen papeles ni acepten que entren para platicar. Y también no des nombres de otras personas en tu casa.
0: Perfecto. Yo creo que, no sé, a las personas que han pasado por esta situación, Reina, que no se lo deseamos a nadie. Cuando pasa esto, prácticamente uno se queda sin palabras. Porque lo que estamos viendo recientemente es que los agentes, pues, te tratan de sacar información. Por ejemplo, de dónde eres, dónde naciste, todas esas cosas, ¿no? Que uno tiene que reservárselas en el momento, ¿cierto?
1: Exactamente, y ustedes tienen el derecho de permanecer en silencio y no contestar esas preguntas. Hay veces que hablamos de más y metemos la pata, ¿verdad? Y es mejor no decir nada, y pues pueden decir, yo tengo el derecho de permanecer en silencio y no voy a preguntar a las preguntas. Y si ya pues está siguiendo y terminan esas preguntas, puede decir, ya me puedo ir. Can I go? Así que eso va a ser muy importante. También, mi gente, recuerden que nosotros tenemos el derecho de grabar. Tengan cuidado, pero no obstruyan la situación. También no estén tratando de ponerse al tú por tú con los agentes, porque eso es muy peligroso. Pero siempre guarde ese celular. Tenga un código para que pueda meterse usted al celular, no la verificación de la foto, porque fácilmente ese agente puede ponerlo en su cara y abrir su teléfono. Así que tengan mucho cuidado. La seguridad tecnológica es muy importante en este momento. Tengan sus contactos de emergencia. Fíjense, una de las situaciones en Woodburn, una de las parejas tenía el contacto ya siguiéndolo en su teléfono, y así es como pudimos encontrar a esa persona. Así que identifiquen un contacto de emergencia, que va a ser muy importante en una situación difícil.
0: Y algo también, Reina, de bastante importancia es saberse por lo menos un número de teléfono de memoria. Porque, no sé, nos pasa a todos que últimamente pues está tan automatizado todo, ¿no? Que ya no usamos la memoria para recordar. A veces ni nuestro propio número recordamos, pero muy importante saber si un número de teléfono de memoria.
1: Exactamente. Repiten esos números de teléfono. Hagan un roleplay, un teatro ahí en su casa, para que practiquen lo que harían en una situación ahí así. Porque realmente cuando ya estamos en ese momento, la adrenalina está moviendo, uno se congela o quiere empezar a poner en su fight or flight mode, pelear o congelar mode. Así que queremos que practiquen, porque sí sabemos que estas situaciones pueden ser muy difíciles en el momento.
0: Exactamente. Bueno, vamos a una pausa, ya regresamos con más información. El día de hoy me acompaña Reina López, ella es presidenta de PECUN, donde les ayudan a toda la comunidad. Reina, el número de PECUN, si lo mencionamos ahorita rápido, por si acaso alguien tiene alguna pregunta, o cómo pueden comunicarse, para saber un poco más acerca de los servicios que ustedes ofrecen.
1: Claro que sí, pues ustedes saben, mi gente, nosotros somos la Unión de Campesinos y hacemos mucha organización de nuestra base. También hay un centro de servicios para campesinos en PECUN, que pueden ustedes recibir diferentes servicios como de migración, de cualquier violación de sus derechos en el trabajo y muchas cosas más. Y ese es el 503-902-0367.
0: ¿Qué tal? Saludos, mi gente. Yo soy Lucy Carballo de Bustos Media. El día de hoy me acompaña Reina López. Ella es presidenta de PECUN y estamos hablando acerca de la situación que está enfrentando nuestra comunidad hoy día. ¿Qué es lo que está pasando? ¿Cómo se está viendo la gente, pues, siendo afectada por esta situación? Reina, háblanos un poquito más acerca de cuáles son los primeros pasos que una familia debe de tener preparado si es que un ser querido es detenido por migración mientras va manejando o va caminando por la calle.
1: Muchas gracias, Lucy. Pues primero es importante que seamos realísticos de la situación en la que estamos. Es muchas veces cuando algo está feo lo queremos ignorar, ¿verdad? Pero sientan esos sentimientos, mi gente, porque lo que están sintiendo es válido. Y hay mucho riesgo ahorita, especialmente para nuestra comunidad de estatus migratorio mixto. Pero hay varias cosas que pueden hacer ustedes para prepararse. Primero es tener un plan familiar. Y hay varias cosas que tienen que estar en ese plan familiar. De hecho, tenemos un plan familiar que puede ser notarizado, que viene de PECUN, Latino Network, Oregon Law Center, y está y puede agarrar ese servicio en el Centro de Servicios para Campesinos en PECUN. Pero ahí le vamos a pedir su contacto de emergencia primero. Copias de documentos que son muy importantes de tener y también un número de un abogado o defensor comunitario. Así que esos son algunos de las cosas que deberían de tener y también pues tener esa conversación en familia. ¿Qué vamos a hacer? ¿Cómo lo vamos a hacer? Y practicar también los escenarios que a lo mejor son de último momento, último recurso, pero va a ser muy importante enfrentar la realidad en familia por si algo pasa.
0: Es cierto, fíjate que yo he estado pensando en las personas que de pronto tienen niños pequeños, o sea, que están en la escuela. Imagínate si papá o mamá o ambos son arrestados. ¿Deben de tener un plan ellos con familiares donde sepan quién va a levantar a los niños de la escuela?
1: Eso es exactamente lo que usted va a estar catalogando y estableciendo en su plan familiar, ¿verdad? Ahí va a poner los nombres, va a tener una conversación con su compadre, con su comadre y decir, mira, puedo dejarlos con ustedes si algo pasa. Y ahí teniendo ese compromiso, esa conversación y tener ese documento en notarizado para que sea algo legal, pues va a tener lo que usted necesita por si un escenario que no queremos que pase, pasa.
0: Es verdad. También hablar con los niños, aunque sean pequeños. ¿Crees que es recomendable que los papás hablen con los niños acerca de esta situación y lo que podría pasar?
1: Los niños son muy astutos, ellos nos ven cuando estamos tristes, nos ven cuando estamos felices, catalogan. Claro, siempre es importante tener una conversación que es apropiada para la edad de ese niño o niña, pero creo que tenemos que también ser muy abiertos con nuestros hijos, porque hay niveles de conversaciones que son muy apropiadas ya para los adolescentes, para los niños que ya son entre 6 a 8 años, y también pues para los más chiquitos. Hablar un poco más levemente, pero también una conversación apropiada a la edad.
0: Perfecto. Reina, mucha gente que nos está escuchando aquí en el estado de Washington, me imagino que tienen preguntas también. Yo sé que PECUN está en el estado de Oregon, pero si ustedes o alguien se comunica con ustedes y es del estado de Washington, ¿cómo le pueden ayudar?
1: Si llaman de Washington y no tienen ningún otro recurso allá, los vamos a recomendar y referir con alguien de confianza en Washington. Pueden llamar a esos números de teléfono, la línea de ayuda de PERC, incluso pueden llamar a PECUN y de allí nosotros podemos conectarlos con una organización y una referencia que son de confianza y que están apoyando a nuestra comunidad en Washington, porque sí tenemos una red nacional que está apoyando.
0: Perfecto. ¿Cuáles serían esos números de teléfonos a llamar, Reina?
1: Claro que sí, pues pueden llamar a PECUN, que es el 503-902-0367, y también pueden llamar a la línea de ayuda de PERC, que es donde pueden mandar información si está un agente de inmigración en su comunidad, 1-888-622-1510. Y repito, si están en Washington o en otro estado, con gusto les contestamos esas llamadas.
0: Sí, bueno que mencionaste eso, Reina, porque a través de la aplicación de La Rola tenemos personas que sintonizan en otros estados, Carolina del Norte, Utah, California. Entonces, yo creo que todos estamos pasando por tiempos tan difíciles que imagino que ustedes en PECUN, pues, le tenderían la mano a cualquier persona que llame.
1: Exactamente, y pues uno, pues, encuentra donde tiene que llegar preguntando, ¿verdad?
0: Exactamente. Bueno, vamos a una pausa, ya regresamos con más información. Me acompaña Reina López. Ella es presidenta de PECUN. Gracias, Reina, por estar con nosotros el día de hoy.

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1: Ponemos la lupa sobre los talentos que están refrescando la escena con Lo Nuevo de los Nuevos. 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
1: Pocos temas dentro del norteño romántico han dejado una marca tan profunda como el que inmortalizó la agrupación originaria de Roma, Texas. Bajo la pluma y voz de Oscar Iván Treviño, este éxito se transformó en un fenómeno de ventas y radio, logrando certificaciones de platino y consolidándose como el eje central del álbum que los llevó a la cima de las listas de Billboard Regional Mexican. La letra es una analogía impecable sobre el valor de los sentimientos verdaderos, cuestionando de qué sirve tener riqueza, lujos o un puño de diamantes si el corazón se queda completamente vacío. Una joya infaltable de

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1: Puntería fina en la producción para este corte recién salido del horno. Kate Nieto, referente indiscutible del sonido de la música norteño sax y ex líder de la maquinaria norteña, regresa a la carga con su faceta solista, demostrando por qué su toque.

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1: Un reconocimiento especial para toda la raza que le pone el pecho a las jornadas en los restaurantes, cocinas, barras y comedores de punta a punta del país. Meseros, cocineros, lavaplatos y todo el equipo que aguantan turnos larguísimos de pie. Y sobre todo, que tienen la paciencia de acero para lidiar con comensales más batallosos que hacer gárgaras boca abajo. Es una chamba pesada, acelerada y muchas veces poco valorada, pero que sostiene el sazón y el servicio de cada día. 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
1: ¡Buenos días, mi amigo! ¿Cómo amaneció el viejón?
2: Pues yo la verdad, familia... ¡Ay, amanecí! ¡Ay, la flojera! ¡Qué cuento! Además, porque el día de hoy es el Día Nacional de la Flojera, pues la debo de celebrar como Dios manda, ¿no? Con una flojera que, ¿pa' qué les cuento? Sí, es lunes, dicen que los lunes ni las gallinas ponen, amigos del Norte de California, Oregon, ni el estado de Washington, pero nosotros aquí no es que seamos responsables, sino que la mendiga pobreza en la cual vivimos nos hace levantarnos para venir y trabajar, si no, no les llegamos al fin de mes. Pero sin que me siga yo victimizando y sin seguir llorando, quiero dar la bienvenida a mi amiga y compañera, a mi rodilla, a mi media naranja. Ella es Julie Jaramillo, al cual le doy la bienvenida. Julie, ¿cómo estás? Buenos días.
3: Buenos días, Chiquilín. Buenos días, familia del Cotorreo de la Mañana. Pues fíjate, Chiquilín, que yo quiero compartirles que yo estoy aquí por amor al arte, la verdad. Julie. Yo por dinero no trabajo.
2: Sí. Hola.
3: A mí nunca, jamás me van a mirar trabajando.
2: Oye, a la ostentosa, ¿no? Jamás me miras trabajando. Y es que, ¿saben qué, familia? El día de hoy se me ocurre hacer un show divertido y muy participativo con ustedes, familia. El día de hoy es el Día Nacional de la Flojera, ideal para que tú y yo echemos cotorreo. Durante el show vamos a estar tomando varios temas dedicados a esto, porque hay que poner muchas veces la alarma para irse a trabajar. Y yo sé que muchos no solamente ponen una, sino ponen, Julie, hasta 5 alarmas, 3, no, que y otro ratito, 5 minutos más.
3: No anden haciendo eso. No es aconsejable andar haciendo eso de los 5 minutos, Chiquilín, porque la verdad, si te quedas dormido.
2: Sí, ¿verdad, Julie?
3: Yo
2: sí
3: lo hice apenas el fin de semana y me quedé bien dormida.
2: Oye, sí, cierto, tiene muchísima razón. Que no les vaya a pasar eso, así que pendientes, porque durante el show vamos a estar tomando ese tema. Es más, mi amigo Gastón Mascareña nos trae una parodia dedicada a el Día Nacional
3: de la flojera.
2: Así que, amigos, quédense en sintonía porque también más adelante, ¿con qué venimos, Julie?
3: Venimos con las celebraciones de un día como hoy, Chiquilín, también la grilla con su José Antonio Castro. Tenemos las chiquinotas con el Chiquilín en la Torre y no puede faltar el mentalista Marcos. También tenemos los mitotes del Chiquilín, la parodia con Gastón Mascareñas. No puede faltar la güerita con los deportes.
2: Oye, que anda bien contenta la güerita.
3: ¿Por qué?
2: No.
3: Platícame, cuéntame.
2: Ay, Julia, ¿a poco no supiste que ayer vinieron mis Águilas al área de Oregón? Tres golazos le metieron a Portland, que andaban decrecidos después de que le ganaron, oye, al Puebla, que le ganaron al Seattle Sander. Pensaban que con mis poderosísimas Águilas del América iba a pasar lo mismo. No.
3: Andan decrecidos, pero solo fue un milagro.
2: Milagro es que las Chivas lleguen aquí a Seattle en esta semana que estamos iniciando.
3: Yo las voy a ir a mirar.
2: Sí, yo sé, nada más.

0: decir, a ver, porque pues ya relativamente ya están fuera de esta copa de las ligas, como le llevan mucho.
1: Pero. Bueno, corazones de melón, también el día de hoy tenemos el cassette, el segmento del famoso cassette, donde usted escucha una canción del recuerdo.
0: Así, y el ¡qué poca! Así que tú mantente en sintonía, y también venimos con la regaladera de boletos, Julie, traigo un par de boletos para que se vayan a ver a Bronco, en este fin de semana. Yo también quiero ir a verlo, a ver si me invita, ¿no? Ojalá que sí, Eloy Dinova, nuestro jefe y manager regional de la Z Network, pues nos haga la invitación, ¿no? Ya, es más, yo pago mis viáticos, invítenme.
1: Y yo pago el hotel.
0: Ay, Juli, espérate, no cuentes nuestras intimidades al aire. Mejor vámonos a un pequeño corte y regresamos. Estás en el peor show mañanero, el cotorreo de la mañana.
1: Con el Chiquilín y su clica, buenos días.
0: ¡Iniciamos!
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partida el Jackie con el grupo Afirme, con la rolita que nos presentó ahorita, Que te quieran bonito. Óigame, uno de sus grandes éxitos aquí a través de la Z. ¿Cómo andamos, chavalones? Feliz y espectacular lunes ya, 10 de agosto. En esta rica mañana, ese que te habla y te saluda tu compa, el Chiquilín. Y de veras que queremos agradecer rotundamente a toda la gente que nos sintoniza ya en el norte de California, Oregon y el estado de Washington, que ya se despertaron con nosotros, que ya amanecieron y están en sintonía de la Z, preparando el lonchecito para el tóxico o preparándose para irse a trabajar. Usted, amigo, ya va manejando rumbo al jale, maneje con muchísima precaución. Oiga, me quiero mandar un saludo muy especial para todos aquellos que no importa que sea lunes y no importa que se hayan ido de fiesta, de party, que el día de hoy ya están ahora sí que más puestos que un calcetín para el jale. En especial para mis hermanos Águilas, que el día de ayer celebramos. Sí, digo que celebramos porque ganaron, óigame, mi equipo a lo que viene siendo los Timbers de Portland. Yo sé que muchos ahí en el área de Oregon andan tristes porque, óigame, harto antiamericanista que le iba a los Portland nada más por echarnos sal. Pero afortunadamente mi equipo dio la casta. Ahora sí que le puso un alto a un muy buen equipo que la verdad está jugando muy bien. Timber Portland, óigame, le ganó al Puebla por 5-1. No, 5-2, ¿verdad? 5-2 fue el marcador. Luego al Seattle Sanders y mis Águilas vinieron, ahora sí que a desquitar, a poner el pecho a las balas, porque estos ya andan medio crecidos. Saludos para toda la bandita que nos sintoniza ya en Oregon. Y por supuesto, yo quiero estar en contacto y en comunicación contigo. Platícame, cuéntame cómo estuvo tu fin de semana. Dime qué hiciste. Saludos para quién enviamos. ¿Quieres que le pongamos las mañanitas a alguien que está cumpliendo años? Tú comunícate conmigo a través del WhatsApp, que es el 503-915-8845, 503-915-8845. Amigos del norte de California, ¿cómo andamos? Óigame el calorón que ha estado haciendo. El saludote para toda la gente que nos acompañó en este gran evento allá en el casino. Óigame que se puso espectacular con Hechiceros Van. Ahí les vi, ahora sí que cómo se la pasaron muy bien, ¿ok? El saludote también para toda la gente que se comunica con nosotros también a través de nuestras redes sociales. Tú ya te la sabes, búscame, agrégame, dale like, comparte mis posts. Estamos como el Chiquilín y su clica en Facebook, en Instagram, en TikTok y en Snapchat. Es el Chiquilín y su clica, Chiquilín con Q de queso y clica con K de kilo. Y recuerda que si tú eres parte y miembro de la clica del Chiquilín, vas a tener más oportunidad de ganarte boletos.

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0: Aquí a través de la Z, donde suena puros tracamadrazos en este lunes espectacular, ya 10 de agosto. Un gusto acompañarte.
1: Good morning, everybody.
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0: Familia, venimos con las celebraciones de un día como hoy. Manténlo donde lo tienes. Yo sé que te va a gustar, por supuesto. ¿Quieres enterarte quién está de manteles largos? Yo te lo voy a comentar en breves minutos. Ahorita se van a quedar con esta canción de Eslabón Armado y Peso Pluma, uno de sus grandes éxitos. Ella baila sola. Suena aquí a través de la Z. Y no queremos que ella baile sola. Tú ve y agárrala. No importa que apenas estén empezando a trabajar. Ve y dile a esa chiquita bebé de luz que tanto te trae, ahora sí, que arrastrando la banqueta, que dile que la quieres y que la amas. Y que ella nunca va a bailar sola contigo, pues. ¡Ay! Ya la está diciendo de Cupido. Regresamos aquí en la Z.

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1: En México, la poca alternancia en el gobierno ocurre porque no se vota como individuo, se vota como tribu. Nos gusta repetir que vivimos en una democracia donde cada ciudadano reflexiona en soledad y decide libremente el futuro del país. Pero esa idea es solo un sueño. México nunca ha sido un país donde el voto sea completamente individual. Ha sido históricamente un país de liderazgos regionales y de tribus ideológicas. No votamos únicamente por quien consideramos mejor. Con frecuencia votamos por quien creemos que representa al grupo al que pertenecemos o al grupo con el que queremos identificarnos. Y así es como se guarda lealtad al mismo partido por generaciones. Durante buena parte del siglo XX, organizaciones completas aprendieron a hacer política como bloque. Sindicatos, uniones campesinas, gremios de maestros. El sistema electoral cambió y con mayor competencia, esa lógica de pertenencia no ha desaparecido, simplemente adoptó nuevas formas. Ahora las tribus y los sindicatos se movieron a las comunidades digitales. Las redes sociales funcionan como enormes cámaras donde cada grupo confirma constantemente que tiene la razón y que el adversario representa todo lo negativo. Lo que para muchas sociedades pudiera ser quién puede gobernar mejor, se convierte en quién representa mejor a los nuestros. Ese cambio parece pequeño, pero transforma por completo la democracia y explica por qué muchos ciudadanos defienden decisiones solo por no traicionar a su comunidad política.
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1: Amigos, chavalones, bandita, clica de la Z, ¿cómo estamos? Feliz y espectacular lunes tengan todos y cada uno de ustedes. Estamos iniciando nueva semana laboral en este ya octavo mes de este año 2026. Para ser exactos, estamos en el décimo día de este octavo mes, sí, 10 de agosto. ¿Cómo andamos, chavalones, bandita, clica? Un gusto que tú me estés acompañando y hasta el momento, amigos del norte de California, Oregon y el estado de Washington, han transcurrido 222 días de este año 2026. O sea, estamos en el 222 día de este año según el calendario gregoriano. Y por supuesto, solamente nos faltan 143 días para terminar este año. Y óigame, para muchos se nos ha ido muy rápido. Y si no, pregúntele a su tóxica, pregúntele que si no se le ha ido el año muy rápido. Bueno, aunque ahorita de este tiempo se me imagino que este mes se les ha ido muy despacito con los niños ahí en casa, ¿verdad? Me imagino yo, ¿no? Pero bueno, esto es harina de otro costal. El día de hoy, familia, 10 de agosto, estamos celebrando el Día Mundial de León, el rey de la selva, sí, como muchos lo conocen, y se celebra con la finalidad de generar conciencia sobre la conservación y alertar a la humanidad sobre su inminente peligro de extinción como especie. Esta fecha es un recordatorio por el crimen de León Cecio en el año 2015, allá en el Parque Nacional Hagwish, en Zimbabue, África, cazado fuera de una reserva natural y desollado por, ahora sí que por el encargo de un dentista norteamericano, y a partir de ese día se celebra el Día Mundial de León. Oye, es que qué inconsciencia tú, ¿verdad? Cazar un león y no darte cuenta que estás ahora sí que en un lugar donde lo están cuidando y están conservando esa especie, ¿no? Te digo, de que los hay. Pero ya pasando a otro tema, el día también de hoy, 10 de agosto, familia, celebramos el Día Internacional del Biodiesel. Es en recordación a la puesta en funcionamiento de este hidrocarburo en un 10 de agosto, pero del año 1893. Hace 132 años fue cuando salió el primer modelo de Ruffle Diesel en Alemania. Óigame, utilizando este hidrocarburo que para muchos ha sido ahora sí que de mucha mejoría. Y pasando a otra cosa, familia, ya en nuestros amigos chilenos el día de hoy están celebrando el Día del Minero. Saludos para todos los que trabajan en la industria de la minería. El día de hoy estamos celebrando el santo de los siguientes nombres. O sea, si tú llevas este nombre, estás de manteles largos. Te llamas Lorenzo, te llamas Agustín, te llamas Toledo, te llamas Soria o te llamas Asteria. Es el día de tu santo. Y por supuesto, no queremos que nos invites. No, es lunes y la verdad queremos portarnos bien después de un fin de semana largo. Y la verdad, donde nos pasamos espectacular en compañía de todos nuestra gente que nos sintoniza. Tuvimos el gusto de ir a una boda en el área de Frondale. Saludotes para la familia Torrero, que nos invitaron a compartir con ellos, así que tan especial día, y les dijimos que les íbamos a mandar un saludo para Esperanza y para Nico Johnson, que el pasado sábado ahora sí que nos atendieron muy bien, y venimos hartos de fiesta, y por eso no quiero que me inviten. ¡Ah! Pero espérense, llegando el jueves o el viernes, sí voy a querer que me inviten, ¿eh? ¡Porrita! Y por hoy, no. Pero ya el jueves y el sábado, sí, ya. Y es más, ya estrené mis toppers este pasado sábado. No, nos dieron, ahora sí que comida está para llevar. Y si no, pregúntenle a la Yuli, que el día de hoy viene un poquito tarde. Vamos a una pequeña pausa y regresamos en este que es tu peor show mañanero, el Cotorreo de la Mañana. Gracias por acompañarnos. Súbele a la Z. ¿Dónde más, ingeniero? Ya suéltame la que ya camina.

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1: Y entramos a la hora de las 7 de la mañana, familia. Y Yuli, ¿no te has percatado que yo ya estoy así como un poquito más esbelto, Yuli?
2: Sí, Chiquilín. Ay, ahí vas.
1: Es que, Yuli, estoy yendo al gym, Yuli, y ya los resultados se están viendo ahora sí que en mi cuerpecito, ¿eh, Yuli?
2: ¿Es por el gimnasio?
1: Sí, Yuli, claro. ¿Por qué
3: más? Ya me estoy haciendo de murlo. Y ya me estoy haciendo de nalga y ya me siento al millón.
1: Así, exactamente como la Gilbertona. Así me siento al millón, Yuli.
2: Ay, Chiquilín, pues espero que sí te levante la nalguita un poquito.
1: Sí, aunque me levante el ánimo ya de a perdis, amigos del norte de California, Oregon y el estado de Washington. Recuerden que hacer ejercicio siempre va a ser bueno para tu salud. No importa que no te levante la nalga y no importa que no bajes como yo, simplemente que tú te sientas al millón.
2: Nada más con que baje el azúcar y ya con eso lo tienes resuelto todo, Chiquilín. Pero corazones de velo, quédense en sintonía porque en esta hora tenemos las chiquinotas con el Chiquilín en la torre. También viene el mentalista Marcos.
1: Que tú ya puedes empezar a marcar a la línea cítica de ayuda, que es el 971-202-1496. ¿Y por qué decimos que ya puedes empezar a marcar? Porque luego es difícil que nuestra gente pues pueda entrar y ser ahora sí que atendidos, guiados y orientados por el mentalista Marcos. Así que desde ahorita marca 971-202-1496. Vamos a una pequeña pausa y regresamos. Porque ya el mentalista Marcos, mira, Yuli, ya nos anda presumiendo la mamalona. La
2: Ay, faltaba más, faltaba menos.
1: Vamos a una pausa antes de que me dé el patatús. Regresamos aquí en el Cotorreo de la Mañana.

0: Amigos del norte de California, Oregon y el estado de Washington, llegamos al segmento cítico de ayuda. Sí, tú puedes ahorita consultar al mentalista Marcos, que viene dispuesto a ayudarte. El día de hoy es lunes de arranque, y si tú llamas al 971-202-1496, él con mucho gusto va a poderte decirte ese mal que te está achacando, ese mal que tú tienes. A través de los caracoles vírgenes, de las cartas del tarot, él podrá ahora sí que asesorarte, guiarte y orientarte, y te va a poder consultar. Así que, ¿qué estás esperando? Llama ahorita mismo, y por supuesto le doy la bienvenida al mentalista Marcos a este peor show mañanero habido por haber, el cotorreo de la mañana. ¿Cómo andamos, mentalista? Buenos días.
1: Muy, pero muy buenos días, mi queridísimo amigo Chiquilín. Buenos días, amigos de Washington, Oregon, norte de California. Y estamos aquí irradiando este programa de los mentalistas. 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
0: Esa es la línea de ayuda, esa es la línea cítica de ayuda para que tú llames ahorita mismo. ¿Quieres ser consultado al aire? Ok, ¿qué estás esperando? Llámanos. ¿No quieres salir al aire? Solamente no los dices para que el mentalista Milo, el mentalista Andrés, Luciano, Jacob, Santiago, Mar, la mentalista Mari, la mentalista Janina, te puedan atender fuera del aire. Así que sin más preámbulos, ingeniero, es lunes, sí, yo sé que es lunes flojerón, es lunes huevón, dices, de mi rancho, pero hay que trabajar y hay que sacar para la hamburguesa. Pásame la llamada número uno, que el día de hoy va a ser la afortunada. Sin más preámbulos, mentalista Marcos, la llamada la dejo en sus manos, es toda suya.
1: Chiquilín, entonces vamos con la primera llamada de hoy lunes. Decimos a la persona en línea: muy buenos días, ¿con quién tengo el gusto?
2: Con Rebeca Mendiola.
1: Rebeca, bienvenida a este espacio del mentalista. Por favor, ¿cuál es tu fecha de nacimiento?
2: Enero 6 del 80.
1: ¿Y cuál es el motivo de esta llamada telefónica, Rebeca?
2: Maestro, sabe de que a mi hija le están dando unas convulsiones, unos ataques o algo así. Ya la hemos llevado a varios médicos, pero pues ninguno logra decirme qué es lo que ella tiene. Ya le hicieron varios estudios y todo el tipo de químicas sanguíneas y no saben qué tiene. Y yo quisiera saber si usted me puede ayudar.
1: Rebeca, vamos a mirar a ver qué nos dicen los caracoles vírgenes con respecto a la situación que usted está viviendo en su casa. Veo acá una mujer alrededor de 43 a 46 años de edad, mi querida amiga, que es la persona que está originando las situaciones adversas por las cuales hoy por hoy está atravesando su hija.
2: Pues sí, mire, así como usted me la cuenta, es la exesposa de mi marido. Ella siempre ha estado celosa de mi niña porque dice que le presta más atención a mi hija que a los hijos que tuvo con ella.
1: La maldad nunca, jamás está justificada, y eso sí lo vengo diciendo yo prácticamente desde el inicio de mi carrera, mi querida Rebeca. Pero déjeme decirle que el resentimiento de una madre no mide consecuencias de sus actos. Y obviamente, mi querida amiga, la responsabilidad de esto sí la tiene su esposo, el papá de su hija, porque sí, efectivamente, mientras que su hija se viste con ropa de marca, mientras que su hija va a colegios privados, mientras que su hija prácticamente goza de un bienestar económico, los otros hijos de su esposo, mi querida amiga, están pasando necesidades. Y no es porque esa señora no trabaje o sea una huevona. No, es porque su marido no le pasa el chau supor. Se hace el que no tiene responsabilidades. ¿Y todo para qué? Para que todo el dinero que él gana va hacia usted y hacia su hija. Y usted, mi querida amiga, lamentablemente es permisiva con esa actitud.
2: Sí, maestro, y podemos hacer algo. Yo la verdad no quiero tener problemas ni con mi esposo ni con la exesposa de él.
1: Rebeca, como yo siempre digo, yo no estoy aquí para juzgar a nadie, y lo que voy a hacer más que nada es enfocado en el bienestar de su hija. La voy a dejar en línea privada con el mentalista Omar y con el mentalista Jacob, que se van a hacer cargo de su caso. ¿Le parece bien si se queda en línea privada?
2: Sí, muchas gracias, yo aquí lo voy a estar esperando.
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0: 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Nos vamos rápidamente a una pequeña pausa musical y regresamos en breves minutos aquí en este segmento cítico de ayuda, donde también ahorita el mentalista Marcos va a estar tomando llamaditas fuera del aire. Pausa y regresamos aquí en Acer. ¡Gracias!

0: De regreso aquí a través del cotorreo de la mañana, amigos, en este lunes espectacular, ya 10 de agosto, esperando que tu semana la estés iniciando como debe de ser. Pero en este segmento cítico de ayuda, tú debes de marcar para que el mentalista Marcos te pueda guiar, orientar y consultar. Sí, a través de tu fecha de nacimiento y de los caracoles vírgenes, él va a saber el mal que te está achacando. 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
1: 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Estamos iniciando una nueva semana, pero también sé que pasaste un fin de semana bastante agüitada o agüitado. Un hijo en las drogas, una hija mal casada, un hijo en un mal matrimonio, que tuvieron problemas, que tuvieron dificultades, que vinieron a comentarte y tú con ganas de decirle, hijo, hija, la solución es esta o esta la otra, pero ya desde el comienzo te dijeron, mamá, no te metas, no es tu problema, es mi vida. 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
0: 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Vamos rápidamente con las llamadas, ingeniero. Por favor, ya deja de andar, ahora sí que huevoneando, no porque sea el día del huevón, el día de la flojera, el día de hoy, tú te la estás pasando sin hacer nada. La llamada número 3, por favor, ingeniero, la llamada es toda suya, mi estimado Marcos, la dejo en sus manos.
1: Entonces, chiquilín, vámonos con la siguiente llamada telefónica. Muy buenos días, ¿con quién tengo el gusto?
2: Con Osvaldo Trujillo.
1: Mi hermano en Cristo, Osvaldo, muchísimas gracias por permitir que su llamado salga al aire. ¿Cuál es su fecha de nacimiento?
2: Agosto 11 del 79.
1: Osvaldo, ¿y cuál es la razón de esta llamada telefónica?
2: Mire, yo me dedico a los bienes raíces. El problema que estoy teniendo últimamente es que cada vez que voy a firmar algo importante, me da un ataque como de ansiedad, muy fuerte. El corazón se me acelera, me sudan las manos, se me va la mente. La cosa es que en 12 años de negocios nunca me había pasado. Y pues ya he perdido varios contratos este año por eso.
1: Osvaldo, vamos a mirar a ver qué nos dicen los caracoles vírgenes. Veo acá que su ansiedad se refleja en usted, mi querido amigo, justamente en los momentos donde usted tiene que firmar algún contrato o se tiene que enfrentar usted a una negociación muy importante, algo extremadamente serio, ¿es correcto?
2: Sí, como usted dice, fuera de estas situaciones de trabajo estoy perfectamente bien, no me da ansiedad, no tengo nada. El problema viene el momento de firmar algo grande, ahí es cuando me da estos ataques.
1: Osvaldo, mire, mi querido amigo, si bien usted está presentando lo que se conoce como una descompensación energético-mental, lo que se traduce en una enfermedad psicosomática desconocida y recurrente, no tiene nada que ver con un trabajo de brujería. Esto va mucho más allá de eso, mi querido amigo. Y esto es importante aclararlo, porque muchos de ustedes, hermanos y hermanas en Cristo, que padecen, que tienen una situación similar a la de Osvaldo, gastan dinero buscando en médicos, especialistas, examen o chequeo en esto, chequeo en aquello, van a este lugar, van a este otro lugar, y cuando no encuentran una respuesta de un médico, de un doctor, entonces recurren al curandero, y el curandero, sabiendo que los doctores no le encontraron nada, le dicen, usted tiene un trabajo de brujería, y ustedes se quedan con eso y lamentablemente gastan más dinero tratando de curar una brujería que no tienen. Lo suyo no es brujería, Osvaldo. Lo suyo es una enfermedad psicosomática producto de situaciones internas suyas.
2: Maestro, ¿y qué tengo que hacer? ¿O usted me puede ayudar?
1: Lo voy a dejar en línea privada con el mentalista Santiago y el mentalista Luciano. ¿Le parece bien?
2: Sí, yo me quedo aquí en línea, gracias.
1: Gracias, Osvaldo. ¿Y tú qué estás esperando? 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
0: Amigos, familia, así como acabamos de escuchar el caso de Osvaldo, probablemente tú conozcas a alguien que está en la misma situación, o tú mismo puedes estar en una situación muy parecida. 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Hazlo. Sí. 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El mentalista Marcos te va a poder atender en lo que resta de esta hora de las 7 de la mañana, junto con el mentalista Milo, el mentalista Andrés, Luciano, Jacob, Santiago, Mar, Mari y Junina. Van a estar tomando llamadas fuera de el aire. Mentalista Marcos, por aquí lo esperamos el día de mañana, ya martes, segundo día de esta semana que está iniciando con el pie derecho. Vamos a una pequeña pausa y regresamos aquí en el cotorreo de la mañana.
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0: aquí a través de la Z, donde suena puros trancabadrazos. Chavalones, feliz lunes ya, 10 de agosto.
1: Good morning, everybody.
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0: Familia, venimos con las famosas chiquinotas y el día de hoy vamos a estar hablando, óigame, de las cámaras corporales que los agentes de ICE ya van a empezar a usar antes de que termine este mes de agosto. ¿Qué consecuencias van a venir con ello? También

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1: Muy buenos días, amigos del estado de Washington, de Oregon y del norte de California, amigos que nos sintonizan en Reading, en Yuba City, en Oroville, en Marysville, California, perdón, en Sacramento, en Chico. Óigame, amigos del norte de California, prepárense porque este fin de semana llega el Chavalones Tour y más adelante yo les voy a dar todos los pormenores y cómo se van a poder ganar esos boletucos. O sea, así que pendientes, pendientes. ¡Llegamos! Familia, al segmento noticioso de este peor show mañanero. En este segmento llamado anteriormente Las Chiquinotas, ahora para que se escuche más mamalón, más dacaché, le pusimos Las Chiqui. Chiqui News. Con el Chiquilín en la torre. Y ya no tengo guapísimas corresponsales porque vienen cuando se les antoja su regalada gana. Así que solamente Las Chiquinews con el Chiquilín en la torre. Pero les comento rápidamente, familia, las noticias que se están ahora sí que suscitando hasta el día de hoy. Y les comento rápidamente, bueno, valga la redundancia, que el Servicio de Inmigración y Control de Aduanas de Estados Unidos anunció el pasado sábado que espera que todos sus oficiales y agentes de servicio estén equipados con una cámara corporal a fines de este mes de agosto, una rápida expansión que podría proporcionar un registro visual sin precedentes en las operaciones del control migratorio del gobierno federal. Ahora, hay varias preguntas y mucha incertidumbre debido a esto, ya que muchos están preguntando si todos vamos a poder acceder a esos videos de las cámaras corporales que tengan los agentes de ICE. La agencia defendió su política sobre cámaras corporales ante las dudas sugeridas sobre las disposiciones de que permiten a los responsables de ICE retener o retrasar indefinidamente las grabaciones tras lesiones graves o fallecimientos bajo la custodia. El director interno, David Venturella, afirmó que las restricciones tienen como objetivo proteger las investigaciones y la privacidad y que son coherentes con la legislación federal y las políticas de otros organismos federales encargados de hacer cumplir la ley, en lo que les comentaba. Está bien que lleven las cámaras, que graben, ¿verdad? Pero si al final de cuentas no van a tener acceso las personas correspondientes para llevar a cabo una investigación si hubo una muerte o hubo uso de violencia excesiva, pues está por demás que lleven las cámaras, ¿eh? Están por demás porque pues ellos van a elegir si pueden ver los videos, no pueden verlos, o van a poder hasta manipular los videos, en mi humilde opinión, o yo no sé usted qué piense. Pasando a otras noticias, familia, chavalones, bandita, les comento que el brote de ciclosporiasis por lechuga iceberg se extiende a más de 15 estados aquí en Estados Unidos. Un brote de ciclosporiasis relacionado con la lechuga contaminada que se ha extendido a más de 15 estados en Estados Unidos desde que, óigame, se encontró allá por Michigan. Concentra la mayor cantidad de casos, más de 12,000 casos ya contagiados y 2 muertes. Las autoridades vinculan la distribución del producto contaminado con la cadena de suministros Taylor Farms. Aunque se ha detectado casos de ciclosporiasis en al menos 47 estados durante este año 2026, las autoridades aclaran que no todas están relacionadas con este brote de la lechuga. Los organismos sanitarios recomiendan a los consumidores de zonas afectadas revisar el origen de la lechuga iceberg y desechar los productos cuyo origen no puedan confirmarse, ya que este brote de este virus, la verdad es que cada vez se va extendiendo. Ya hemos visto cómo en otros países de Latinoamérica también se ha extendido, cómo el Reino Unido también ya prohibió viajar a México, que es uno de los países también que ha sido muy golpeado por este virus del ciclosporiasis, pues allá ahora sí que ha afectado a miles de personas y ya ahora sí que desfallecido, difunteado o ha causado la muerte de varias personas. Y ya pasando a otras noticias que también son de suma relevancia, falleció Jorge Messi, padre de Lionel, a los 68 años tras luchar contra una grave enfermedad. El padre, óigame, y representante de Lionel Messi, Jorge Messi, falleció en el sanatorio del centro de la ciudad de Rosario tras complicarse su estado de salud por una grave enfermedad. El mundo del fútbol y diversas instituciones deportivas expresaron su condolencia a la familia, mientras que se aguarda la llegada del astro argentino en un vuelo privado para que, óigame, pues pueda realizar todos los preparativos de despedida de su padre ante un ámbito estrictamente familiar y privado, que es lo que comentan. Y es que tan lamentable, óigame, que el papá de uno de los jugadores más grandes e importantes del mundo, pues haya sufrido esta noticia después también, óigame, de tan solo unos meses de que haya terminado el mundial y pues no haya ahora sí que levantado la copa Messi. Imagínate otro dolor tan grande. Que Dios lo tenga su santa gloria, y hay que orar también por su hijo Messi para que le dé fortaleza y a toda la familia, ¿verdad? Y resignación en esta pérdida tan grande. Hasta aquí la información más relevante del mundo y también en Estados Unidos, traído a ustedes en este peor show mañanero, en su segmento Las Chiqui, Chiqui News, con el Chiquilín a la Torre. Vamos a una pequeña pausa y regresamos. No le cambies. En la Z, ¿dónde más? ¿A poco hay otra, digo yo?

0: Ya entramos a la hora de las 8, amigos del Norte, California, Oregon y el estado de Washington. ¿Cómo andamos, chavalones? Mil gracias a toda la gente que nos escucha ya en Seinen, en Molalla, en Beaverton, en Hillsboro, Portland, en Graham, amigos de Gunnburg, amigos también de Clackamas, de Tualatin, que nos escuchan a través de la 94.3 FM. Gracias por acompañarnos, familia. En esta hora de las 8 quiero que te quedes conmigo, que me acompañen, porque ¿qué es lo que se viene más adelante, Yuli?
1: En esta hora tenemos los mitotes del Chiquilín, el segmento que levanta el rating de este peor show mañanero. También viene la parodia con Gastón Mascareñas.
0: Yuli, y no solamente es el peor show mañanero, es el de peor presupuesto, Yuli, como pueden ver. Así que quédate con nosotros, porque también venimos con la regaladera de boletos. Viene el Grupo Bronco a la ciudad de Portland, y yo te voy a decir cómo tú

0: ¿Qué es lo más flojo que han hecho para no hacer algo o para no ir a trabajar?
1: ¿O quién es el más flojo de su casa? ¿También? Échenlo de cabeza.
0: Ay, Julie, eso no, Julie, te digo. A lo mejor vamos a una pequeña pausa y regresamos aquí en el Cotorreo de la Mañana.

0: 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Así es el Chiquilín y su clica en el cotorreo de la mañana por la Z.
1: Y el día de hoy, Juli, yo creo que muchos tazos y tazas doradas están a andar, óigame, no crudos, están a andar crudisísimos.
2: Todavía, Chiquilín.
1: Sí, Juli, no, es lunes y más. Los que fueron a ver a mis Sagradas Águilas del América el día de ayer allá en el
2: Providence Park.
1: Andan celebrando, andan felices, andan contentos.
2: ¿Tú crees que la güerita ande cruda también?
1: Pues probablemente yo creo que sí, Juli, porque no se ha reportado desde el día de ayer. No la he visto, solamente me dijo Chiquilín, si fuiste al partido del Providence, yo no pude ir. Me dejó plantado, yo iba a ir con ella, Juli, habíamos hecho carpool y me dejó plantado. Pero bueno,
2: esa güerita.
1: Yo no quiero hacerme la víctima, mejor familia.

0: rato abrimos preguntas, sí. Y porque el día de hoy estamos celebrando el Día Nacional de la Flojera. Tú te puedes comunicar con nosotros al 503-915-8845 y comentarnos qué es lo más flojo que has hecho para no quererte levantar, para no hacer algo, para no ir al trabajo. Porque sí, hoy día tenemos este tema dedicado a esos que ponen 5 alarmas y se levantan hasta la sexta, Julie. ¿Qué dice Julie, verdad? Que no es muy recomendable.
1: Me pasó el fin de semana, la verdad, qué pena. Sí, la apagué, la alarma, nunca me pasa. Yo no sé, me quedé profundamente dormida y ya no desperté.
0: El día de hoy celebramos, óigame, el Día de la Flojera. Y pues también yo creo que aquellos que ven los trastes sucios y dicen, ay, al ratito los lavo. ¿Por qué será? ¿Por flojera o por decir? O a los que tienen que limpiar desde hace 3 días, pero todavía sigue, oye, Julie, pues el cuarto todo desordenado. Aquellos también que tienen, pues, la ropa ya limpia en la secadora, ya se secó y ya lleva como 3 días ahí, Julie, que yo conozco a alguien que no la estoy mirando, pero sí le decimos cada vez, ¡ay, Hoppy Productions! Pero bueno, queremos que tú nos cuentes y nos platiques. ¿Qué es lo que has hecho? Ahora sí, para no ir al trabajar o para no quererte levantar a hacer algo. ¿Qué es lo más flojo? Así que 503-915-8845, la línea telefónica para que tú te reportes. A ver, Julie, yo aquí te pregunto, ¿qué es lo más flojo que tú has hecho?
1: Lo más flojo, ay, chiquilín, yo, ¿qué flojera? Yo ni la conozco.
0: Julie, es más, te voy a sacar tus trapitos aquí al sur.
1: A ver.
0: Porque tú te has aventado cada excusa para irte de vacaciones, que eso se podría tomar así como flojera.
1: Ah, no, eso no, chiquilín, ir de vacaciones es un sacrificio.
0: Yo sé,
1: uno, Julie, camina, pero... y camina millas y millas.
0: Pero, Julie, ¿cómo quieres tomar en vacaciones si casi no vienes a trabajar? Vacaciones nos los merecemos los que trabajamos arduamente, los que venimos todos los días aquí, estamos al pie del cañón, y somos los que menos vacaciones tomamos, Julie.
1: Bueno, imagínate. Que sacas ese tema porque ya casi me voy de vacaciones.
0: ¡Qué la canción! No. Mejor, familia, queremos ahora sí que saber tus comentarios. Confiésate con nosotros. ¿Has pedido comida a domicilio teniendo comida en el refrigerador? Ah, porque hay mucha gente que hace eso, Yuri, ¿verdad?
1: Así es, chiquilín. Oye, tenemos un mensaje de Rosa. Dice, hola, chiquilín, los escucho acá en Yakima. Saludos. Dice, un saludo para mi nieto. Dice que cuando está en el cuarto, me habla por teléfono cuando yo estoy en la sala.
0: Eso sí, es que ser flojo. Ese sí es ser flojo. Y por supuesto, yo quiero que tú te comuniques conmigo aquí a través del WhatsAppazo. O cuéntanos, ahí en tu casa, ¿quién es la persona más floja?
1: Más floja.
0: ¿Tu esposo? ¿Tus
1: Porque
0: hijos?
1: De que los hay, los hay.
0: Tus compañeros, oye, los compañeros de trabajo, yo conozco a varios que son riquitiflojos, mano.
1: Deja tú los compañeros de trabajo, chiquilín, si usted tiene una empresa y tiene asistentes, ¿quién de ellos es el más flojito, la verdad?
0: Ay, Julie, no vamos a estar sacando también ese tipo de trapitos aquí al sol. Yo imagino, oye, imagínate, ¿qué tal? Salen corridos, así como los que tiene mi amiga Glenda. No, que ves toda una empresaria. No, ¿por qué lo regaña? Porque no se apuran, Julie. No.
1: Que se reporte la güerita y nos diga cuáles de sus asistentes son más flojitos.
0: Así que a llamar se ha dicho. Queremos que tú te comuniques conmigo. 503-915-8845. Repórtate. Mensaje de voz, mensaje de texto. Y regresamos en el siguiente bloque. Vamos a estar sacando ahora sí que sus comentarios. Oye, Julie, deberíamos de haber festejado este día. No, sí, viniendo, ¿verdad?, a trabajar el día de hoy, imagínate.
1: Hubiésemos hecho honor a ese, a la flojera.
0: Vamos a una pequeña pausa y regresamos aquí en este peor show mañanero, el Cotorreo de la Mañana.

0: lunes espectacular, lunes de arranque, lunes ya 10 de agosto. ¿Cómo andamos, chavalones del norte de California, Oregon y el estado de Washington?
1: Ay, vale, ¿cómo? Ay, la verdad, ¿para qué les cuento?
2: Chiquilín, no hagas eso, porque se pega.
3: Ay, tú, ¿cómo le decís?
0: Julie, yo sí tengo flojera.
2: Se siente. Me levanto, Julie. Le estás haciendo honor a la flojera.
0: Exactamente, el Día Nacional de la Flojera. Todos tenemos el derecho de echar la hueva algún día. Y el día de hoy se me antojó, y no porque sea lunes, sino porque es el Día Nacional de la Flojera.
2: No, pero la verdad ha sido flojera. El Chiquilín lanzó una pregunta al aire.
0: La pregunta es, ¿qué es lo más flojo que has hecho para no levantarte, hacer algo o ir a trabajar? Ya lanzamos la pregunta hace rato y queremos que tú nos comentes. 503-915-8845, líneas abiertas a tu disposición. Platícanos, cuéntanos. A ver, Julie, ¿qué es lo que dice nuestra gente?
2: Oye, tenemos un mensaje de Brenda. Dice: hola, Chiquilín. Saludos ahí en cabina. Los escucho aquí en el área de Ciero. Dice: yo tengo a mi hermana menor. Dice que no. Dice: es floja con ganas. Dice: lava su ropa, Chiquilín. La saca de la secadora, sí, pero la deja en el cuarto y de ahí está agarrando toda la
0: no
2: semana.
0: No la dobla.
2: No la dobla.
0: La clásica, sí. Pero ¿cómo se llama su hermana? ¿Se llama Patricia? Ah, ok. Ya, da los nombres, quémalos con todo.
2: Ay, Chiquilín.
0: Se reporta desde Portland. Sí, el saludote para nuestra amiga Graciela, que fue la que se comunicó. Si vas a dar el mitote, Julie, dalo completo.
2: El chisme.
0: Sí, porque nos dejas a la mitad y vamos a estar. ¿Y quién habrá sido? No, aquí en este segmento no tenemos filtros y este segmento no tenemos pelos en la lengua.
2: Y bueno, más el día de hoy, que es el día de la flojera.
0: Sí, por acá se está reportando nuestra amiga Maricruz, que se reporta desde el área de Yakima. Dice: Chiquilín, ¿cómo estamos? Buenos días para ti. Dice: yo te quiero comentar que mi marido Everardo me dice que está cansado. Cada vez que llega del trabajo le pongo desde hacer. No es que estoy cansado, pero se pasa 3 horas ahí acostadote viendo TikTok. No sé qué tanto estás en el celular.
2: Es que cómo se va el tiempo, oye, cuando está uno en las redes sociales. Si ustedes se ponen a tomar el tiempo, se darían cuenta de todo lo que desperdicia.
0: Raúl se está reportando desde Seattle, nos escucha a través de la 102.9 FM. Y yo creo que aquí sí hay un caso muy grave, Julie. Porque dice: Chiquilín, ¿cómo andamos? Mi esposa Reina tiene la desfachatez de mandarme un mensaje de texto desde su cama y yo en la cocina para decirme que le lleve un vasito de agua. Eso sí es flojera y de la buena, Julie, ¿eh?
2: Flojera y de la buena. La verdad de que los hay, Chiquilín. Tenemos un mensaje por aquí de Andrea que dice que, oye, fíjate que dice que tiene a su hijo, el más pequeño, Chiquilín, que maneja a 1 o 2 cuadras de su casa para ir a la tienda. Pueden ir caminando, sí, especialmente Julie, los chamacos, porque tienen mucha energía.
0: Julie, pero aquí es muy, muy, muy peculiar y popular hacer eso. Por ejemplo, tú también vives a 2 cuadras de la tienda y siempre vas en el carro.
2: Bueno, Chiquilín, pero un chamaco puede caminar, le sirve de ejercicio.
0: Sí, igual, en eso sí tienes mucha razón. Amigos, el guasapazo se puso caliente, ¿eh? La verdad es que agradecemos
2: hay
0: a toda la gente.
2: Hay muchos locos.
0: Ah, pues Julie, yo no lo dije. Es exclusiva. Julie dice que todos los que escuchan La Z y este peor show mañana son riquitos flojos.
2: Yo no dije eso, Chiquilín. Toda nuestra querida gente que escucha el cotorreo de la mañana, no hay flojo porque se levanta temprano.
0: Pues es lo mismo que yo te iba a decir, Julie. Sí. ¿Cómo es posible que dices flojo? Este que es el último mensaje que nos llegó por acá de nuestro amigo Martín. Dice: ¿cómo andamos, Chiquilín? Te escuchamos aquí en el área de Portland. Oye, mi compañero de trabajo se desaparece cuando hay... ahora sí que mucho trabajo, no sabemos dónde se mete y ese vato sí que es requete flojo. Pero lo raro aquí es que aparece exactamente a la hora del loncho cuando hay comida. ¡Ah! Yo conozco a muchos así, Julie.
2: Ese no es flojera, es maña, Chiquilín, son mañosos.
0: Óigame, familia, ¿cuántos flojos tienen en su familia? Sí, hay dentro de su círculo, ya sea hijo, o sea la hija, o sea el hermano, porque muchas veces vivimos con la familia.
2: Sí.
0: Y yo tenía un hermano que, ay, era requete flojo todavía. Ni su plato de la mesa que
2: no se ha compuesto.
0: No se ha compuesto. Amigos, el día de hoy no queremos juzgar. Sí, bueno, nada más un poquito, ¿verdad?
2: Un poquito, sí.
0: Nada más.
2: Se vale.
0: Porque también todos tenemos el derecho de, pues, de que un día, pues, echar la flojera, así, ay, no quiero hacer nada, pero un día. un día
2: no
0: ya.
2: Todos los días.
0: Todos los días, sí, aclaramos, sí. Un día que digas, ah, pues el día de mañana corto el paso, porque hoy sí tengo flojera, está muy caliente. Al siguiente día lo haces, pero no todos los días, como muchos que yo conozco que hacen eso, ¿eh? Así que familia, el día de hoy de la flojera, si usted tiene la posibilidad de festejarlo no haciendo nada, pues hágalo. Ahora que si usted ya está en el trabajo, no vaya usted a querer así. Es que el chiquilín me dijo que no teníamos que hacer nada por ser el día de la flojera. Y no, que me lo puede correr.
2: Puede salirse temprano también.
0: Mira, dijimos eso, mira, el ingeniero dice que ya se va, no, te digo.
2: Ya está diciendo bye bye.
0: Ya la Hopi ves que casi no viene y te digo. Vamos a una pequeña pausa y regresamos aquí en el Cotorreo de la Mañana.

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1: Amigos, y llegó nuestro buen amigo Gastón Mascareñas a esta hora de las 8 de la mañana, hoy día ya lunes 10 de agosto, y nos trae una parodia muy al estilo y peculiar como él siempre nos las envía. El día de hoy, lunes, también estamos celebrando el día de nacional de la flojera. Sí, escuchaste bien, día de la flojera, y yo sé que el día de hoy mis amigos flojos ya tienen... ¿Por qué celebrar? Y si tú eres de aquellos que ya llamaste al trabajo para decir que pues tu abuelita está enferma, o que tu hijo tuvo una cita en el doctor o en la escuela, aunque están de vacaciones, o que se te ponchó la llanta del carro, no encuentras las llaves, ¿qué otra excusa podemos poner? Ah, es que, oh, se me atravesó el tren y se me descompuso el carro por estar tanto tiempo parado. Bueno, el día de hoy tú tienes una excusa porque es el Día Nacional de la Flojera. Y con razón este cuate de esta parodia se siente muy ahuevonado. Sí, porque pues el día de hoy es el Día de la Nacional de la Flojera, pues muchos nos sentimos así. Esta parodia grabada sobre la canción Estoy Enamorado de Thalía y Pedro Capó. Viene ahora Gastón Mascareños a presentárnoslas con el tema Estoy Ahuevonado. Y vamos a escuchar por qué es que Gastón nos dice que está un poquito ahuevonado. O el cuate de la parodia, mejor dicho, ¿verdad?

0: Hay que trabajar.
1: Así andamos, mucho soy temprano. Ay, no pregunten a la Yuli cómo van a andar. No solamente ella, muchos. El lunes la verdad es que nos amanecemos y queremos escuchar la canción esa de no voy a trabajar. Si tú te viste reflejado en la parodia de Gastón Mascareñas, recuerda que es simple y mera coincidencia. Y mis amigos americanistas que el día de ayer fueron al Providence Park a chutarse el partido entre Timbers y Portland, me imagino que tuvieron una excusa muy buena para faltar al trabajo. Y antes de que me meta en camisa de once varas, vámonos mejor una pequeña pausa y regresamos aquí en este peor show mañanero, el Cotarre de la Mañana.

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1: Así es, chavalones. Y el día de hoy, aunque es el Día Nacional de la Flojera, yo me siento al millón.
2: ¿Por qué, Chiquilín?
1: Pues es que estoy yendo al gym, Julie, y como estoy haciendo más músculo, y mira, cada vez me veo más pompudo, Julie, me siento al millón, ¿eh?
3: Ya me estoy haciendo de murlo, y ya me estoy haciendo de nalga, y ya me siento al millón.
1: Ya lo dijo mi amiga la Gilbertona, sí, ya lo dijo, así que yo sé que muchos se sienten así también, porque están haciendo ejercicio, se sienten al millón.
2: Están haciendo sobre todo nalguita.
1: Ándale, Julie. Y por supuesto llegamos a este segmento, familia del norte de California, Oregon, del estado de Washington, el segmento donde Julie nos trae la información de sus artistas favoritos, información del mundo de la farándula. Ya no le voy a decir mitote, ya no le voy a decir que es chisme.
2: Menos el chisme, Chiquilín. No, para nada.
1: Bueno, platícanos, cuéntanos qué información hay hasta el momento de los artistas favoritos de nuestra gente.
2: Bueno, corazones de melón, paren muy bien la orejita porque les voy a estar hablando del grandote de Zacatecas, Chiquilín, de Pepe Aguilar. Pues fíjate que estuvo celebrando su cumpleaños. Me invitaron, pero la verdad me quedé dormida, no pude llegar.
1: Ah, ya viste, Julie, ya viste. A mí también me invitaron, Julie. ¿Y? Pero yo tuve que trabajar en un compromiso. Ya les dije a la gente aquí en el área de Frontier, en una boda de Esperanza y Nico. Sí. Saludos para la familia Torrero, que nos sintonizan siempre. Siempre están al pendiente y la verdad, por eso no fui, Julie.
2: Gracias por trabajo la invitación. Trabajo, ¿eh? La verdad, la pasamos muy bien.
1: Sí, trabajo es trabajo y por eso no fui con el Pepe, que ya me mandó este mensaje, Julie, que
2: ¿por qué no llegaste?
1: Le dejé el jet privado ahí estacionado, Julie.
2: Oye, pero los que sí se presentaron fueron Javi, pues no podía faltar Nodal, obviamente, Ángela y Leonardo, que le estuvieron cantando las mañanitas. Chiquilín la pasó. Se miran los videos en las redes sociales, cómo la pasaron.
1: Oye, Julie, imagínate una fiesta de la del Pepe Aguilar con todos los amigos que tiene, una bohemia, y ya luego ya con unos traguitos encima, Julie, no, al ser espectacular, ¿eh?
2: Que andan los chismes ahí en las redes sociales que no puede faltar, Chiquilín, de que Ángela Aguilar, que es que no tomó licor, que la ropa que traía puesta, que si está embarazada, bueno, han sacado tantas
1: teorías. Oye, Julie, de veras que hay cada persona que nada más anda buscando algún chisme, todavía ni saben qué es lo que tiene Ángela Aguilar, pero ya, ahí está embarazada, el rumor que
2: sobre todo las cazuelas.
1: Ándale,
2: no pueden faltar ese chisme, pero bueno, esperemos que la haya pasado réquete bien después de que no lo pudimos acompañar.
1: Ah, sí, Julie, sí, oye, ni en nuestros sueños guajiros nos mandaría la... Ahora sí que me sentí bien mondranesco, Julie. Me invitaron, pero no fui.
2: No pudimos ir, pero corazones de melón, cambiando totalmente de tema, Chiquilín, vamos a hablar de Guadalupe Esparza, vocalista de Bronco, Chiquilín.
1: ¿Qué pasó con él?
2: Subió en sus redes sociales un video donde tuvo una cirugía de rodilla, pero fíjate que está bastante recuperado.
1: Oh, sí, Yuri, sí.
2: Y tenemos un audio de él donde nos dice cómo va su recuperación, Chiquilín, de la rodilla.
1: ¿Hay audio? Ok, claro. A ver, vámonos con el audio, producción.
4: Uf, estoy sudando la gota gorda. ¿Saben que estoy en una etapa de rehabilitación de una cirugía de mi rodilla? Les cuento, ya tengo mucho tiempo para atrás, años de verdad, de lastimar mucho mis rodillas con trabajo, jugué básquetbol muchos años, he corrido más de 100 carreras, de 5, de 10, de 20, de 30 kilómetros. Hice un maratón, el único en mi vida que hice, no me quedé con las ganas. Y obviamente me cobró factura todo eso. Decidí que me hicieran mi cirugía en mi rodilla y programamos de parar de trabajar como un mes, el cual ya está cumpliéndose. Gracias a Dios fue todo un éxito la cirugía de mi rodilla. Hace poco fui para que me valorara el cirujano y me diera la luz verde para ya reiniciar nuestra gira del Gran Baile. Y gracias a Dios salimos muy bien, dijo el doctor Va. Obviamente con ciertas precauciones, tendré algunas limitaciones de movimiento, pero todo muy bien. La verdad, estoy muy contento. A mí me preocupaba que todavía el doctor dijera, no, todavía no, tienes que estar aquí otro mes tendría habilitación.
1: Pues ya escuchamos de viva voz de Guadalupe Esparza, mi hermano gemelo, muchos dicen, yo no sé por qué. Y el próximo viernes 14 de agosto lo vamos a ver en el Arnett Snitch Concert Hall, Julie, donde vamos a vivir una noche mágica. Pueden comprar sus boletos en zamoralife.com.
2: En el Gran Baile Tour, Chiquilín, que ya está bastante recuperado, listo para empezar su gira.
1: Muchos estaban preocupados, Julie, porque en redes sociales se había visto, ¿verdad?, que le habían hecho esta cirugía, sí. Y andaban preocupados si José Guadalupe Esparza se iba a presentar, pero ya escucharon de viva voz del que él ya está listo, ya el doctor les dio ahora sí que
2: luz verde,
1: y tú vas a poder disfrutar de una noche mágica musical este próximo viernes 14, y si se quieren ganar un par de boletos, amigos del área de Portland, también la gente que nos escucha ya en el área de Kennedy, Julie, en el área de Washington, estamos con la regadera de boletos, y por supuesto la gente de Seattle y de alrededores quieren disfrutar una noche mágica, pueden mandar a través del WhatsAppazo la palabra El Gran Baile cuando nosotros se lo indiquemos. Es más, ahorita mismo lo pueden enviar. ¿Te gusta la idea, Julie?
2: En este momento, para que se gane usted su boletito, y nos vamos a ver al Grupo Bronco.
1: Así es, Julie, ya me vi ahí bailando esta canción así de cachetito.
5: ¡Oro! ¡Tú me cambiaste, por!
2: Ay, Chiquilín, mejor esperemos a ver a Bronco en persona para que Guadalupe Esparza nos cante.
1: Me corta la inspiración. No te... Haz la pequeña pausa y regresamos aquí en este peor show mañanero.
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0: espectacular lunes estén pasando y viendo. Recuerda que los lunes ni las gallinas ponen, pero aquí en este peor show mañanero le perdemos todo el producto de gallina para que tú inicies tu semana como debe de ser. Entramos ya a la hora de las 9 de la mañana y me da muchísimo gusto acompañarlos donde quiera que nos sintonicen, ¿eh? El saludote para nuestros amigos que nos escuchan en el área de Seattle a través de la 102.9 FM. Gracias por acompañarnos. Saludos para toda la gente de Yakima también, de Pasco, amigos de Centralia, de Tacoma, de Kent, de Seattle, de Monroe, Everett, Mount Vernon y todos los pueblitos circunvecinos donde la señal de la Z sigue ahora sí que arremangando TR. El saludote para también para nuestro buen amigo Diego, para José Luis, también para Rey y para toda la gente de Michoacán, para David Bermúdez, que estuvieron con nosotros acompañándonos el pasado sábado en un party que me invitaron. Julie, no nos hemos acabado la comida que traje tú en los toppers nuevos que ya estrené.
1: ¿Qué pasa, chiquilín? Comiste y aparte andabas llenando vasitos, yo te Julie, miré.
0: Había agua de ceviche. Y también ceviche y no, había hartas carne de tacos de al trompo, Julie. No, la verdad es que nos pasamos espectacular.
1: Saludos para Esperanza y Nico.
0: Sí, que la nueva parejita, los nuevos esposos, que por cierto, Julie, tuve un sueño bien raro el día de ayer para hoy. Soñaba, Julie, que no me despertaba para venir a trabajar y casi lo cumplía, Julie. Casi lo cumplía.
1: A mí sí me pasó, pero yo sí me espanté.
0: ¿Por qué, Julie? A ver.
1: Porque apagué el despertador, ya les comenté temprano en el show que apagué el despertador, no anden haciendo eso, porque yo me quedé dormida, pero haz de cuenta de esas veces como cuando entras en coma.

0: Exactamente, Gilberto. El susto que te ha de haber dado.
1: Sí,
0: pero bueno,
1: me espanté, dije yo, ya estaré muerta. Nada, era la luz del
0: mejor
1: sol.
0: Mejor, Julia, antes de que pasemos a mejor vida por andar así, que comentando así que incoherencias, dinos, ¿qué es lo que se viene más adelante?
1: Claro que sí, chiquilín, en esta hora tenemos la güerita de los deportes, también tenemos el segmento del cassette, y no puede faltar el ¡qué poca!
0: Que el día de hoy traigo un ¡qué poca! Relacionado al Día de Nacional de la Flojera. De la flojera. Y es que la verdad, si les comentara yo todo lo que nos demandaron, y no acabaríamos, Julie, con el show, pero quédate en sintonía, porque también en esto le traigo un par de boletos para que vayas a ver a Bronco, ya sea para el área de Kennewich, o ¿cómo se dice? ¿Kennewich o Kennewich?
1: Kennewich.
0: ¿Cómo?
1: Kennewich.
0: Kennewich. Okay, para el área de Kennewich, allá en Eastern Washington, o para Portland, así que mantente en sintonía. Vamos a una pausa y regresamos aquí en la Z. ¿Dónde más? A poca y otra, digo yo.

0: estamos. Bueno, sí, un poquito. Bienvenido a Qué Poca, solo en el cotorreo de la mañana.
1: Amigos, chavalones, llegamos al segmento donde tú puedes desahogarte, donde la línea de nuestro WhatsAppazo está a tu entera disposición. 503-915-8845. 503-915-8845. Línea. ¿Qué podría ser, Julie? Tenemos la línea cítica de ayuda. Esta podría ser la línea de desahogo gratuita, Julie.
2: De lo que usted quiera, de despecho, de desahogo. Sáquese el coraje, sáquese todo.
1: Ay, Julie, me espantaste cuando me dijiste sáquese. Dije, no, Julie, no están trabajando, Julie, ahorita no. Pero bueno.
2: Uno se saca el coraje.
1: Bueno, y otras cosas también, Julie, en otros momentos así más románticos.
2: Más íntimos.
1: Se saca uno otras cosas, saca todo el fuá. Amigos, tú puedes enviar tu mensaje de audio, tu mensaje de texto en este segmento llamado El Qué Poca. Y es que la verdad, el día de hoy, familia, tuvimos un tema en la hora de las 8. Estamos celebrando el Día Nacional de la Flojera. Y pues bueno, este Qué Poca es relacionado a ello. Ya que nuestra buena amiga que se reporta, Angélica, desde Seattle, dice, Chiquilín, yo tengo este Qué Poca que quiero mandárselo a mi hijo. Él se llama Agustín y di este Qué Poca relacionado al día de hoy porque resulta y resalta que tiene el bote de la basura a unos dos pasos o al lado de él y está en la cocina y me deja toda la basura encima de la mesa o encima de, ¿cómo se llama esa
2: del countertop
1: del mostrador? Uh-huh. ¿Dónde Julie? Oye, teniendo el bote de la basura a unos cuantos pasos lo deja ahí. O sea, eso sí es ser flojera, pero está más enojada con su esposo Eusebio, que él hace lo mismo. Dice que está en
2: padre e hijo.
1: Que está en la sala y que si está viendo el partido de fútbol, que deja todo tirado ahí alrededor y que no solamente es eso, sino también que deja toda su ropa ahí regada como un niño chiquito que va. Y que decirles que ya, que qué poca, que no sean tan flojos y que le ayuden porque ella ya se está cansando, que no es la chacha de su hogar.
2: ¿Cómo
1: la
2: un ves? Qué poca muy bien merecido.
1: Sí, este qué poca entonces va para padre e hijo y sería un poca recargado porque sí, yo le dije, se pasó. En vez de que el papá le esté poniendo el ejemplo al hijo, no, le pone el ejemplo de que haga cosas indebidas. Así que ahí les va este. ¿Qué? Poca, oye, Julie, espero que el jefe César no esté escuchando, si no imaginas ahorita. Mira, ya empezó a sonar el teléfono rojo. ¿Para qué no pronuncias bien?

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1: Familia, noticias de última hora. Estuvimos corroborando esta noticia para ahora sí no alarmar y no dar falsas noticias. Hubo un terremoto en Colombia, familia, donde al menos 21 muertos y graves daños en Pereira y Manizales, Colombia. Los graves daños estructurales y reportes de personas muertas y heridas se registran en distintas ciudades de Colombia tras el sismo magnitud de 7.4 ocurrido el día de hoy en Colombia. El movimiento telúrico ocurrió alrededor de las 7:34 hora local de Colombia, donde tuvo una profundidad estimada de 82 kilómetros. El epicentro fue localizado en las inmediaciones de San José del Palmar. El Servicio Geológico de Estados Unidos confirmó la magnitud del sismo, donde la verdad en videos que estamos ahorita ya compartiendo desde hace ratito, se ve, óigame, este temblor, cómo las personas no pueden ahora sí mantenerse en pie de la magnitud que estuvo este terremoto allá en lo que viene siendo Colombia. El presidente Abelardo de Espirella ya informó que asumió directamente el liderazgo de la atención de emergencia para todos los damnificados. El alcalde de Bogotá, Carlos Fernando Galán, informó que hasta el momento se reportan, ahora sí que, afectaciones en daños estructurales muy pequeños en la capital colombiana, señaló que únicamente se han identificado algunas grietas en edificio. Asimismo, ciudadanos de países vecinos como Ecuador, Panamá y otros de alrededor señalaron haber sentido el temblor, según reportes difundidos en redes sociales. Y es que la verdad, amigos, se ve ahora sí que impactante cómo varias estructuras en Colombia se derrumban, cómo personas no pueden detenerse o mantenerse en pie, unos salen corriendo y salen ahora sí que caídos. Bogotá ofrece ya más de 100 rescatistas para apoyar a las ciudades afectadas por el sismo y ya varios países han proclamado su ayuda a nuestros hermanos colombianos. Hay que orar por todas esas familias damnificadas, por todas aquellas que perdieron algún ser querido, y hay que orar porque pronto también Colombia se levante de esta catástrofe. Apenas había ocurrido algo similar en Venezuela y ahora le tocó a Colombia. Dios nos agarre confesados y, por supuesto, sigan en sintonía de la Z, porque aquí los vamos a estar manteniendo informados de lo que vaya pasando sobre esta noticia. Vámonos rápidamente con más música aquí en el Cotorreo de la Mañana, y gracias por estar siempre con nosotros. Llega el Coyote con la canción titulada Te Dije, y suena aquí en la Z. Buenos días.

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1: Amigos, familia, chavalones, bandita clica de La Z. Muy buenos días, tengan todos y cada uno de ustedes. Nublado por aquí en el área de Mount Vernon. Amaneció ahora sí que fresquecito, gracias a Dios. Nos está dando un pequeño break. Y por supuesto, quiero mandar un saludo muy especial para toda la gente que está en sintonía. Ha llegado el momento de los cortos deportivos, donde mi amiga Maribel Rodríguez, mejor conocida como La Gurita, nos trae todo lo que aconteció en la Copa de las Ligas, en lo que está pasando con nuestras selecciones, en los Juegos de Santo Domingo y mucho más. Así que sin más preámbulo, vámonos rápidamente con nuestra amiga Maribel. Buenos días, ¿cómo estamos?
2: Chiquilín, muy buenos días. Feliz lunes para ti, toda la familia poderosa de La Z. Chiquilín, pues con toda la actitud para iniciar una nueva semana, después de haber pasado un fin de semana relajadito, acompañado de la familia. Y cuéntame, Chiquilín, ¿cómo estás? ¿Cómo te fue ese viernes en el lago?
1: Pues mira, el viernes me fue muy bien. Ahí me eché mi taco de ojo, me eché una micheladita y, por supuesto, ya el sábado me tocó trabajar. El día de ayer me dejaste, ahora sí que vestido y alborotado, íbamos a ir a Portland y resulta y resalta que la señorita no pudo ir, no sé por qué, pero bueno, esa es harina de otro costal, pero la verdad es que nos las pasamos excelente,
2: Da mucho gusto saber que pudiste descansar, Chiquilín, bien merecido te lo tienes, y bueno, pues ahora sí, recargaditos de la batería, nos vamos con toda la información deportiva, y vamos a comenzar hablando del Leafs Cup y qué está pasando, porque el pasado fin de semana quedó más que claro que la MLS viene con todo, y a la Liga MX le está yendo mal, y lo que sigue, y ahora entenderás por qué. Bueno, pues León logró derrotar a Orlando City en resultado de 2-1, las Chivas del Guadalajara cayeron ante FC Dallas en resultado de 1-0, Monterrey derrotó al Inter Miami 2-1, LAFC derrotó a los Choriceros de Toluca en resultado de 1-0, Seattle Sounders encontró el camino del triunfo tras derrotar a los Gallos Blancos de Querétaro 3-0, Necaxa cayó ante Filadelfia en resultado de 3-1, Cruz Azul sacó la casta también por la Liga MX y derrotó a New York City en resultado de 2-1, nuestras Águilas del América el día de ayer derrotaron a Timbers Portland en un resultado de 3-1, pero Austin le metió una golada a los Camoteros del Puebla en un resultado de 3-0, Chiquilín, ¿cómo ves? Les está yendo como en feria.
1: Ah, pues mira, del Puebla era de esperarse, porque pues es un equipo menor, pero hay algunos equipos llamados grandes que vinieron solamente de vacaciones, y pues bueno, solamente pues les toca regresarse ya a casa después de pues las derrotas, y no estoy hablando de las Chivas, nada que ver, porque si no al rato voy a tener puro hate, pero sí hay equipos que la verdad solamente vinieron de paseo,
2: Bueno, hablemos de ahora cómo están las posiciones, porque ya hay varios equipos, tanto de la Liga MX como de la MLS, que se encuentran prácticamente eliminados de la fase de grupos tras disputar los partidos de las primeras jornadas. Del lado de la Liga MX tenemos eliminado prácticamente a Pachuca, Atlas, Pumas, Chivas, Querétaro, Necaxa, Santos, Tijuana y Atlético de San Luis. Lógicamente, los Camoteros del Puebla también están eliminados. Y del lado de la MLS, hasta el momento, Minnesota y Vancouver Whitecaps ya le dijeron prácticamente adiós a la Leagues Cup.
1: Pues ahora los que ya quedaron casi eliminados de parte de la Liga Mexicana, que se enfoquen en los siguientes partidos, porque si no, la verdad, imagínate, fracaso en la Copa de las Ligas y fracaso en la Liga MX, creo que las Chivas no podrían soportar, ay, bueno, que diga, los demás equipos no podrían soportar eso, la verdad.
2: Y ahora vámonos del otro lado, vamos a hablar de los equipos que están en las primeras 5 posiciones de cada liga. Del lado de la Liga MX, como líder están nuestras Águilas del América, seguido por Juárez, Cruz Azul, León y Tigres, mientras que de la MLS está como líder Austin FC, Charlotte, Chicago, Cincinnati y Columbus Crew, mientras que nuestros Seattle Sounders están hasta la posición número 14.
1: Híjoles, hasta ya andamos de lo mal que andan también nuestros Seattle Sounders. Oye, pero ahora la pregunta del millón es, ¿quién será el campeón de la Copa de las Ligas, Yo sé que falta algo, pero ya hemos visto también pues casi todos los equipos jugar por 2 partidos, y ahora esa es la pregunta del millón. ¿Para quién? O para ti, ¿quién será el campeón de la Copa de las Ligas, Y pues ahora sí que este fin de semana hubo mucho fútbol, mi estimada Maribel.
2: La verdad es que este fin de semana, Chiquilín, el balompié se adueñó de toda nuestra atención. Y es que, mira, ahora vamos a hablar del lado femenil de la Liga MX, porque las chicas de las Águilas del América hicieron historia con un aplastante 10-0 ante Cruz Azul el pasado sábado en el Estadio Banorte. Durante la jornada 2 del Torneo Apertura 2026, las chicas de Cruz Azul ya lo que buscaban era que aquella masacre se terminara. Y por otro lado, la selección mexicana de la Sub-20 se consagraron campeones de la CONCACAF 2026. Chiquilín, tras vencer 2-0 a Estados Unidos en la gran final con un doblete de Cristóbal Alfaro, el Tri levantó el trofeo y aseguró su presencia en los siguientes torneos internacionales de esta misma categoría. La verdad es que estos chicos están imparables y demostrando que tienen todo para poder aspirar y llegar a la selección mayor.
1: Oye, sí, es una grata sorpresa la que nos dio a mucho esta selección Sub-20 y es el semillero de nuestra selección mexicana. El futuro de nuestra selección está en estos muchachos y por lo que vemos, parece que tenemos ahora sí que buen augurio. Pienso yo, porque acuérdate que del plato a la boca se cae la sopa y eso le ha pasado a muchos jugadores que en las juveniles la rompen y ya cuando llegan a lo profesional ya no les vemos nada. Y es más, no sabemos luego nada de ellos, ¿eh?
2: Si me lo permites, Chiquilín, quiero ceder el espacio del mitote deportivo para hablar del sensible fallecimiento del señor Jorge Messi, padre y representante del astro argentino Lionel Messi, quien falleció el pasado sábado 8 de agosto a los 68 años en la ciudad de Rosario, Argentina, tras batallar contra una larga enfermedad. El capitán de la selección argentina viajó de inmediato a su ciudad natal para reunirse con su familia. Clubes como Barcelona y Real Madrid emitieron comunicados oficiales con las condolencias para el astro argentino. Su padre fue despedido en una íntima y privada ceremonia en el cementerio El Prado. Esto fue acompañado de su esposa, su madre Celia y sus hermanos. Lejos de todas las controversias en las que se ha visto envuelto Leo Messi, no deja de ser un ser humano y esta una pérdida irreparable. Nuestras más sinceras condolencias y descanse en paz el señor Jorge Messi. Yo regreso el día de mañana con más información deportiva. Mientras tanto, usted no le cambie, que ya esté en el mejor lugar, el cotorreo de la mañana con el Chiquilín y su clica. Y por donde más, sino la Z, donde suena puro trancamadrazo.
1: El día de mañana por aquí te estaremos esperando nuevamente de regreso, Maribel, y ahora sí que todas nuestras condolencias a toda la familia de Messi, y hay que elevar todas nuestras oraciones también por el fallecimiento del papá de este grandioso jugador. Pausa y regresamos.
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Amigos, muy buenos días, tengan todos y cada uno de ustedes. Recuerde que ustedes también pueden enviarme su petición para que podamos desempolvar de ese baúl de los recuerdos esa canción que te trae recuerdos. Tú puedes enviarme tu petición a través del 503-915-8845. El día de hoy, familia, vamos a escuchar una historia de amor que fue escrita y compuesta por el propio cantante. La canción apareció en el año 1978 dentro de su álbum Sentimientos, uno de los discos fundamentales en su carrera. La canción es una auténtica historia de amor perdido y desesperación, donde el protagonista no está celebrando haber encontrado el amor, sino que está sufriendo porque lo está perdiendo. Le habla a esa persona que sigue considerando, ahora sí, que el gran amor de su existencia, y le suplica que prácticamente no sé. Y es donde ahí está justamente la fuerza de la canción. Amar a alguien incluso después de haberlo perdido, no cualquiera lo puede hacer. El protagonista de la canción reconoce que quizá no pudo comprender a su pareja ni hacerla feliz y se pregunta cómo pudo dejar escapar a esa persona que significaba todo para él. Es una mezcla de arrepentimiento, dependencia emocional, nostalgia y súplica la que vamos a escuchar en esta canción. ¿Tú ya más o menos sabes de qué canción estamos hablando? Bueno, ahí te va otra pista. Musicalmente, el tema contó con arreglos de René Campaud. Fue producido por, óigame, Rafael Pérez Botija junto con este cantante. Como dato interesante, el álbum Sentimientos llegó a convertirse en uno de los trabajos más emblemáticos de este cantautor que vamos a escuchar en breves momentos. Sin más preámbulos, familia del Cotorreo de la Mañana, los voy a dejar con esta canción que fue todo un éxito, llamada y titulada El Amor de Mi Vida. La canta Camilo Sesto. A ver si te acuerdas de él.

0: Amigos, y después de haber escuchado esta canción extraída del baúl de los recuerdos, queremos agradecer rotundamente a todos y cada uno de ustedes su presencia, que nos hayan permitido acompañarnos mientras van manejando, y por supuesto a todos aquellos que andan trabajando y nos hacen parte de su cuadrilla, nos hacen parte de sus chalecos, que somos unos chalecos muy flojitos.
1: Además, somos muchos, chiquilín.
0: Ah, tan hijo. Ahora nomás yo.
1: Nada más se me queda el despertador apagado, pero no soy flojo.
0: No eres floja. No. Ok, cuando te levantas, entonces, aunque te levantes sea al mediodía, entonces tú entras a trabajar o a hacer tus labores.
1: Solo
0: con
1: el fin
0: ganas.
1: De semana.
0: Ok, bueno, Julio. Pero bueno, el agradecimiento rotundo a todos y cada uno de ustedes, familia. Recuerda que hay que ser bien agradecido para ser bien bendecido. Yo estoy más que agradecido por tu sintonía.
1: Así es, corazones de melón. Yo me despido con un saludo, chiquilín, para Novela, que tuvimos el gusto de conocerla allá en el área de Frondale este pasado sábado. Que les cuento, corazones de melón, que está enamoradísima de la voz del chiquilín.
0: ¿Ah, sí?
1: Sí, me dijo, ay, yo me puedo pasar escuchando la voz de este hombre todo el día, dijo, no me cansaría.
0: Ah, es que ahí ponía voz de locutora, sí. Además, el micrófono que llevé, el Shure, ese micrófono, no, ese sí.
1: Te hacía el favor, chiquilín.
0: Te hacía el favor, Julie, saludos.
1: Pues saludos para ella, para Novela. Dijo que va a estar escuchando la Z, que quiere aprender a hablar español.
0: Ahí está, el saludote para Novela, ¿o cómo?
1: Novela sería en español, pero se pronuncia Novela.
0: Novela, ok, saludos para ella, y por supuesto, familia, ahorita se van a quedar en muy buenas manos con mis diferentes compañeros en las diferentes ciudades. Acompáñanos porque traen la regaladera de boletos en el área de Seattle, se van a quedar con la comayita Ana María en el área de Portland, área de Mount Vernon, y Yakima se quedan con Lucy Carballo desde Veracruz para el mundo. ¿Quiere que le mueva la panza?
1: En Guanache se quedan con Johnny Boy, norte de California, con Lázaro Manzanares, el travieso, y en Tri-Cities
0: con el JC, ¿no?
1: El JC, sí, chiquilín. Sí,
0: sí. Y por supuesto, más tarde, ¿quién llega, Juli?
1: Llega Buenas Tardes con el Patrón.
0: Y el día de mañana estaremos nuevamente de regreso, si Dios nos los permite. Usted, cuídeseme mucho, y por supuesto, si se va a portar mal, ¿qué es lo que debe de hacer la gente, Juli?
1: Usted disfrútelo, usted gózalo, ¿y qué más?
0: No, Juli, si se va a portar mal, usted disfrútelo, gózelo. Sea feliz. Extiéndalo, exprímalo, y si lo cacha, no la cacha.
1: Usted niéguelo, niéguelo absolutamente todo.
0: Con permiso.
1: Chao, chao.
0: See you tomorrow. Ay, esta mujer, ¿cuándo se aprenderá la chiquifrase? Oh my God.

¿Qué tal? Muy buenos días. Parece que sí. Amanecimos ready, amanecimos listos para darle inicio a esta semanita nueva. Escuchamos a los Tucanes de Tijuana y Mafio de Oro con el tema Andamos Ready. Creo que sí. Más o menos, ¿verdad? ¿Cómo estamos, mi gente? Buenos días. Sintonizas la Z. Estamos iniciando la semanita otra vez. Es lunes 10 de agosto. ¿Cómo andas? ¿Cómo amaneciste hoy? ¿Qué dice la cruda realidad? Ya me imagino, con sueño como siempre, ¿verdad? Es normal de lunes, corazón. Gracias a mis compañeros del cotorreo de la mañana, Chiquilín y su clica, por cederme el micrófono de la Z. Ahora yo te voy a acompañar hasta las 3 de la tarde y pues nada, chamacones y chamaconas, que sea esta una excelentísima semana para todos nosotros. ¿Que cómo te fue en el fin de semana? Me imagino que bien, ¿verdad? Lo disfrutaste bastante, ¿te gustó? Uy, ya me imagino. Luego me cuentas qué pasó. Soy Lucy Carballo, la chaparrita de Veracruz, te acompaño hasta las 3 de la tarde. Recuerda que cada minuto 20 de la hora tenemos la complacencia que puedes comunicarte conmigo al 503-915-8845, el WhatsApp de la Z al mediodía. No te pierdas la hora de la rocola de la Z. Seguimos con más música. Mario Lora canta el tema más fuerte. Lo escuchamos aquí en la Z.

amigos, aquí Nieto y el tema ¿quién perdió? Sintonizas la Z. Buenos días, good morning. ¡Feliz lunes! ¡Ay, qué cosa! ¡Que el lunes se llegó tan rápido! ¡Qué bárbaro! Ya vamos para el minuto 20 de la hora. Es el momento perfecto para que te comuniques al

Cuéntame, sintonizas la Z. Buenos días, good morning. ¿Cómo andamos, mi gente? ¿Más o menos? ¿Ahí la llevas? ¡Qué bueno! Lo importante es que estás, que llegaste a la chamba, porque déjame decirte que mucha racita en lunes, pues siempre llegan así como que tarde. A otros, pues simplemente no llegan al trabajo porque se les descompuso el carro, que no sonó la alarma, que a Chachita la bolsearon, que había mucho tráfico, que se atravesó el tren. Lo típico, ¿verdad? Lo importante es que llegaste al trabajo, corazón. Y pues ya es lunes, ya está aquí. No estábamos preparados como siempre, pero ¿qué le vamos a hacer, chamacones? ¿Saben qué? Una frase motivadora para empezar nuestro día hoy. Corazón, recuerda que tus sueños son el motor que te impulsa a seguir adelante. No tienes que ser grande para empezar, pero tienes que empezar para llegar a ser grande. Ajá, ¿así o más motivados? Ok, ahora vamos con el saludito y ese es para Juan Gerardo Hernández. Dice, ¿cómo estás, Lucy? Que tengas un excelente lunes, chaparrita. Te escucho en el área de Everett, Washington. Ponme la canción ¿Qué ganas con Giovanni Ayala y Gerardo Coronel? El saludo también para Enrique Jiménez. Dice, ¿cómo estás, Lucy? Que tengas un excelente inicio de semana. Te escucho en el área de Toppenish, Washington. Saludos para toda la racita que anda chambeando ya. Hoy es los que despertaron bien temprano, que se levantaron a las 4, 5, 6 de la mañana y ya andan ahorita, pero trabajando duro y tupido. Echarle ganas, mi gente. Seguimos con más música y complacemos aquí en La Zeta.

a la arrolladora Banda Limón y el tema Si las miradas mataran, la tuya me hizo el amor. Uy, qué cosa con esta canción, pues. ¿Cómo estás, corazón? ¿Cómo va todo? ¿Bien? ¿Más o menos? Qué bueno. Feliz lunes. Estamos iniciando la semana. 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Estamos a 10 de agosto, o sea que faltan 5 días para llegarle a la mitad del mes. ¿Cómo la ves, corazón? Y de pronto, así como cuando menos lo pensemos, le llegamos a septiembre. Y eso quiere decir que habrá pasado el tiempo que los niños regresan a la escuela y que ya vamos así prácticamente como para final del año. Ay, no, tanto así. Hoy es el Día Mundial de León. Fíjate que cada 10 de agosto se celebra esta fecha. El rey de la selva, con la finalidad de generar conciencia de su conservación y alertar a la humanidad sobre su inminente peligro de extinción como especie. Oye, imagínate que el león está en peligro de extinción. ¿Qué cosa? Yo creo que en algún momento determinado, pues todos, ¿verdad? Hasta nosotros los seres humanos vamos a estar en peligro de extinción, así como dice la canción, ¿no? Más o menos. ¿Tú qué opinas de eso? ¿Crees que sí, en algún momento nosotros los seres humanos también estemos en peligro de extinción? Ay, no, ya me dio miedo, así como que me dio cosa, no sé. Pero ¿sabes qué? Mejor vamos a más música. Te acompaña Lucy Carballo. Feliz inicio de semana. Sintonía.

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1: Tu ciudad está llena de cámaras de seguridad por todos los rincones. Es la trampa perfecta disfrazada de seguridad. Aunque hay que reconocer que funciona y funcionan bien. Miles de vehículos recuperados, homicidios resueltos. Casos que antes se enfriaban, ahora tienen trayectoria completa reconstruida en minutos. Pero hay una parte oculta de las cámaras de seguridad en las más de 6.000 comunidades de Estados Unidos que cuentan con esa infraestructura. El secreto oculto es que guardan 30 días de historial por defecto, suficiente para saber a qué hora saliste de tu casa, a dónde fuiste, cuánto tiempo estuviste, con quién estuviste y por qué ruta regresaste. La historia de la vigilancia nunca se queda en el uso original. Nunca. Lo que comienza como una herramienta contra el crimen se convierte tarde o temprano en herramienta contra periodistas, activistas, opositores políticos, mujeres que cruzan fronteras estatales para atención médica, inmigrantes o cualquier persona que en ese momento el poder decida que es interesante. ICE y CBP acceden a redes locales sin restricciones de leyes estatales. El argumento, si no haces nada malo, no tienes nada que esconder, es la rendición más peligrosa que puede hacer una sociedad libre. La privacidad no es un privilegio, es el límite que impide que el Estado se convierta en un observador permanente de tu vida cotidiana.
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0: Tema de la A a la Z. Buenos días, good morning, happy Monday. Feliz inicio de semana. ¿Un cafecito o qué? Digo porque se ve que trae sueño, corazón. Te desvelaste. Usualmente como que en los domingos en la noche no puede uno dormir, ¿verdad? Ahí te vienes acostando. Bueno, acostando tal vez temprano sí, pero quedándote dormido, no sé, a las 12, a la 1. Oye, es los que padecen insomnio. Qué feo se siente eso, querer dormir y no poder. De pronto te da así como coraje, ¿verdad? Y dices, ¿qué hago? ¿Qué hago? Ya cuando está así como más para la madrugada, te vienes quedando dormida o dormido, y cuando apenas dices tú, apenas cerré los ojos y suena la alarma. ¡Qué cosa! ¿Pero por qué pasa todo esto? Bueno, corazón, un cafecito, con eso nos alivianamos. Ahora, si prefieres una botellita bien fría, pues allá tú. De agua, corazón, de agua. Pues, ¿de qué más, pues? Ahorita estamos trabajando. Vamos a más música. Es un placer acompañarte. Soy Lucy Carballo, la chaparrita de Veracruz. Estás en sintonía de la Z.
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Escuchamos a la original Banda Limón y el tema aquí es Buenos Días, sintonizas la Z, Good Morning, feliz inicio de semana, ¿cómo estamos, mi gente? Espero que estés teniendo un día excelente. Oye, dicen que un terremoto de magnitud 7.4 sacudió Colombia y se sintió en Bogotá. El terremoto sacudió a Colombia el día de hoy por la mañana a las 7:34 hora local de allá, de acuerdo con un reporte del Servicio Geológico de los Estados Unidos. El epicentro fue cerca de San José del Palmar, a unos 240 kilómetros al oeste de la capital Bogotá. Ojalá que todos estén bien allá en Colombia. Es un gusto acompañarte. Soy Lucy Carballo, la chaparrita de Veracruz, contigo en la Z94.3 FM, aquí en Oregón, el 103.3, en las áreas de Mount Vernon y alrededores, el 104.9 y 101.7 en todo el valle de Yakima, Washington. También estamos en la aplicación de La Rola. Espero que estés teniendo un excelente lunes. Si vas manejando en este momento, hazlo con mucho cuidado. Y para ti que te encuentras trabajando, pues otro cafecito corazón para alivianarnos. ¿Ok? Que no se te olvide que al mediodía tenemos la hora de la rocola. La canción sonando se llama El Beneficio de la Duda con Grupo Firme. Lo escuchamos aquí en La Z.

Vamos a Grupo Duelo y el tema para que ya no duela el corazón. Buenos días, feliz lunes, sintonizas la Z. ¿Cómo andas, corazón? Con sueñito, ¿verdad? Es normal. Oye, pero ya son las 11:20 casi, entonces ya de pronto en un ratito vamos para el mediodía. Ok, andamos por el minuto 20, quiere decir que vamos con el saludito. Empezamos con Luis Pérez, dice, ¿cómo estás, Lucy? Que tengas un excelente lunes, chaparrita. Ponme la canción Noche Perfecta de Calle 24 y Fuerza Régida. Ok, ahorita la busco, ¿eh? Saludos también para Mario Estrada, dice, ¿cómo estás, Lucy? Que tengas una bonita semana, te ando escuchando acá en Sunnyside, Washington. Ismael Guerrero dice, ¿cómo estás, Lucy? Mándale un saludo a toda la racita de Michoacán, acá te escucho en el área de Salem, Oregon. Gracias, chamacones. Saludos para todos los que andan tras el volante recorriendo las carreteras de aquí de Oregon y de Washington, tengan mucho cuidado. Saludos para Jorge el Güero y también para José, ¿eh? A manejar con cuidado, chamacones. Vamos a más música y complacemos.

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1: Escuchamos a Cornelio Vega y su dinastía y el tema hasta nuevo aviso. Sintonizas la Z. Buenos días. Vamos con la nota de la hora. Casi 100 incendios forestales ponen a prueba la capacidad de Estados Unidos para combatirlos. Más de 30,000 bomberos ayudan a contener 94 grandes incendios en distintas regiones del país, mientras las autoridades enfrentan escasez de recursos y personal. Más de 100 grandes incendios forestales arden en distintos puntos de Estados Unidos. El Sistema Nacional de Respuesta está movilizando cuadrillas y equipos hacia algunas zonas más afectadas y peligrosas del país, mientras que las autoridades enfrentan una fuerte demanda de recursos y la amenaza de nuevos focos. Vamos a más música. El tema se llama Me Derrito. Son los dos carnales. Los escuchamos aquí en La Zeta.

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Buenos días, sintonizas la Z. Feliz lunes, ¿cómo andan, mi gente? Arriba se animó. ¿Cómo fue tu fin de semana, corazón? Bien, ¿lo disfrutaste bastante? Qué bueno, de eso se trata, ¿no? Oye, dicen que los residentes de Puerto Rico reciben facturas de miles de dólares pese a no tener agua, pues, en todo lo que va del verano. Y es que las personas aseguran que enfrentan cobros de hasta $3,056 mientras utilizan cisternas para cubrir sus necesidades básicas. La falta del suministro también afecta a otros hogares y, pues, a pequeños negocios. Imagínate, no tener agua, pero que aún así te llegue una factura de $3,000. Oye, es bastante alta, ¿no? Pues esto es algo casi insólito, pero sí les está pasando a las personas en Puerto Rico. Vamos a más música. El tema se llama El Martes Me Fusilan con Vicente Fernández. Lo escuchamos aquí en La Zeta.

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rocola de la Z con el tema Perdóname de los Temerarios se grabó y lanzó oficialmente el 4 de febrero de 1992. Este tema forma parte de su exitoso 10º álbum de estudio titulado Mi Vida Eres Tú. Ya estamos en la rocola de la Z. Muy buenas tardes. ¿Cómo andan, mi gente? Arriba ese ánimo. Es lunes, inicio de semana. Y bueno, pues hasta el momento todo bien. Espero que esta sea una tardecita muy buena para todos nosotros. Ya estamos en la hora del almuerzo. También estamos en la hora de la rocola, donde escuchamos esas canciones que de pronto nos hacen recordar. Tú sabes a qué me refiero. Tú sabes de quién estoy hablando. Recordar es volver a vivir. Soy Lucy Carballo, la chaparrita de Veracruz. Te acompaño en la Z94-13 FM, en el estado de Oregon, en el 103.3, en las áreas de Mount Vernon y alrededores, el 104.9 y 101.7 en todo el valle de Yakima, Washington. También estamos en la aplicación de La Rola. La canción sonando se llama Si Me Quieres. Son los Bukis, los escuchamos.

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1: Hola, sintonizas la Z, ¿cómo la vas pasando? Muy bien, qué bueno. Oye, tengo una pregunta, ¿se va a hacer o no se va a hacer la carnita asada? Pues estamos en temporada de verano y los días calurosos ya están aquí para disfrutarlos con la familia. Usualmente, lo que nos gusta hacer es la carnita asada a la orilla del río, llevar tal vez una fruta picada, no sé, disfrutar con la familia. Principalmente si tienes niños, pues aprovecha esta temporada de verano para que los lleves de paseo y mientras vas manejando, recuerda siempre mantenerte conectado, sintonizando la Z.

Escuchamos a José José y el tema Volcán. Esta canción fue escrita por Rafael Pérez Botija y se grabó en 1977 y se publicó oficialmente en 1978 como parte del álbum homónico del Príncipe de la Canción. ¿Cómo andas, corazón? Buenas tardes, buen provecho. Si es que ya te encuentras almorzando en este momento, qué rico, qué delicia. Disfrútalo mucho, ¿eh? Si vas manejando, por favor, hazlo con mucho cuidado. A veces vamos distraídos en el teléfono, a veces llevamos demasiada prisa, a veces no tomamos en cuenta de que hay personas que también andan distraídas y es cuando suceden los accidentes. El tema sonando se llama Bella Señora, es Emanuel. Lo escuchamos aquí en La Rocola de la

cumbiecita, como si nos quedaron ganas de bailar. La canción Juana la Cubana fue grabada originalmente por Fito Olivares y su grupo La Pura Sabrosura en el año 1988, convirtiéndose de inmediato en un éxito rotundo de la cumbia mexicana y tropical. Estamos en la Rocola de la Z, muy buenas tardes, ¿cómo la vas pasando? Me imagino que todo bien, trabajando bastante, todo marchando sobre ruedas, algunos inconvenientes de lunes como siempre, pero es normal. Disfruta de tu comida si es que ya te encuentras almorzando en este momento. Si vas manejando, ya sabes hacerlo con mucho cuidado. El tema sonando se llama La Rosa, es Grupo Venus. Lo escuchamos aquí en La Rocola de la Z.

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escuchamos la canción Dos Cosas de Los Terrícolas. Se grabó y lanzó oficialmente en el año 1974. El tema fue compuesto por el productor y músico venezolano Juan Manuel Delgado Álvarez, Manny Delgado, y se incluyó en sus producciones discográficas de la época con el sello Disco Moda. Seguimos en la Rocola de la Z. Espero que la estés pasando súper bien, disfrutando de las viejitas y bonitas, las canciones que nunca pasan de moda. Esas canciones que, sin querer queriendo, pues sí, nos hacen recordar. Y sabemos que recordar es volver a vivir. A veces momentos bonitos, a veces momentos no tan bonitos, pero pues son parte de nuestra vida y de nuestra historia. Seguimos con más en la Rocola de la Z.

para esta tardecita de lunes, inicio de semana. Escuchamos a Tucanes de Tijuana y Mafio de Oro. Sintonizas la Z. Muy buenas tardes. ¿Cómo va todo, corazón? ¿Bien? ¿Más o menos? ¿Ahí la llevas? ¿Algunos inconvenientes para esta semanita empezando hoy? Sí, ¿verdad? Son cosas que pasa, oye. A veces nosotros tenemos todo planeado, que va a estar bien, que cuáles son las cosas que vamos a hacer en la semana, pero de pronto salen algunos imprevistos, cosas que no están planeadas y tú dices, ¿pero cómo es posible? O sea, ¿cómo esto va a afectar mi semana, mi mes, mi día? Pero son cosas de la vida, corazón. Oye, ¿tú cómo opinas de que los niños deben comportarse cuando están fuera, ya sea que vamos manejando, que estamos visitando otras personas? Te lo digo porque cancelaron un vuelo de Porter Airlines después de que un niño se negara a sentarse y abrocharse el cinturón. La aerolínea explicó que el traslado del padre y el niño y su equipaje retrasó el vuelo. Esto pasó la semana pasada y pues obviamente las personas que iban en ese vuelo pues tuvieron algunos inconvenientes, ya no llegaron a tiempo y esto causó pues molestia en los demás pasajeros. ¿Tú qué opinas de todo esto? ¿Crees que si los niños no están listos para salir, deberían los padres llevárselos o mejor dejarlos en casa o esperar a que estén más grandes? No sé. Si tú tienes niños, me imagino que sabrás algo acerca de esta situación. Te acompaño hasta las 3 de la tarde. Soy Lucy Carballo, la chaparrita de Veracruz, contigo en la Z94.3 FM, el 103.3 FM, 104.9 y 101.7, cubriendo el valle de Yakima, Washington, y el estado de Oregon. Seguimos con más música aquí en la Z.

volante en este momento. Ya casi vamos para el minuto 20 de la hora. Es el momento perfecto para que te comuniques al WhatsApp de la Z, mandes tu saludo, pidas tu canción o te ganes tus boletos. 503-915-8845 es el WhatsApp de la Z. Comunícate.

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Escuchamos a Grupo Firme y el tema Cabrón y Medio. Sintonizas la Z. Muy buenas tardes. Ya andamos acá por el minuto 20 de la hora. Quiere decir que vamos con el saludo y este es para Efraín Sánchez. Dice, hola, ¿cómo estás, Lucy? Que tengas un excelente día. Te ando escuchando acá en el área de Lakewood, Washington. Ponme la canción El Pávido Návido con Chalino Sánchez. Ahorita la busco, ¿ok? Saludos también para Johnny Pérez. Dice, ¿cómo estás, Lucy? Feliz semanita para ti donde quiera que te encuentres. Pásala bonito. Acá te estoy escuchando en el área de Vancouver, Washington. Marcelo Escobar dice, ¿cómo estás, Lucy? Feliz lunes, chaparrita. ¿Cómo fue tu fin de semana? ¿Lo disfrutaste? Claro, claro que sí, bastante. Me imagino que ustedes también, ¿verdad? Ok, dice, mándale un saludo a toda la racita que te escucha acá para el área de Madras, Oregon. Ya está, corazón, saluditos. Vamos a más música y complacemos aquí en La Z.

Escuchamos a Luis Alfonso Partida, el Jackie y Grupo Firme con el tema Que te quieran bonito. Feliz tardecita de lunes. Sintonizas la Z 94.3 FM, el 103.3 FM, 104.9 y 101.7 FM. Espero que estés disfrutando mucho de esta tardecita de inicio de semana. Vamos con la nota de la hora. El cáncer de próstata del expresidente Joe Biden se ha propagado a sus huesos y le está causando dolores. Así lo dijo su hijo. Es realmente triste verlo. Así relató el hijo de Joe Biden en una extensa entrevista. El expresidente demócrata de 83 años publicará un libro de memorias tras las elecciones de noviembre. Este cáncer de próstata que padece el expresidente de Estados Unidos, Joe Biden, se ha extendido a otras partes de su cuerpo y le está causando mucho dolor. Aunque se ha apartado de la vida pública, dijo su hijo Hunter Biden en una entrevista, aún así pues mantiene al tanto a las personas de cómo va su salud. Esperemos que se recupere pronto. Vamos con más música. Maneja con cuidado si es que andas tras el volante en este momento. Ojalá que estés teniendo un excelente lunes. El tema sonando se llama De este lado del muro. Es Banda La del Valle. La escuchamos aquí en La Z.

Escuchamos a Banda MS y el tema Por Siempre, mi amor. Sintonizas la Z. Buenas tardes. Maneja con cuidado si es que andas en este momento recorriendo carreteras, ya sea del estado de Oregon, del estado de Washington, donde sea que andes, por favor, precaución. Oye, dicen que un camión cisterna se incendió en una autopista de California tras chocar con otro vehículo, y es que según la patrulla de caminos, el camión que transportaba más de 8,000 galones de combustible quedó envuelto en llamas luego de que se impactó con otro que se encontraba en la orilla esperando ayuda. Los conductores resultaron con heridas leves. Oye, imagínate, parece escena de terror. Se incendió este camión que llevaba 8,000 galones de combustible. ¡Qué miedo! Pero fíjate que se impactó con otro autobús o un camión que estaba

Miradas Mataran, tema a cargo de la arrolladora Banda Limón. La escuchamos aquí en La Z. Muy buenas tardes. ¿Cómo estás? ¿Cómo andas? ¿Qué dice la cruda realidad? Que es lunes otra vez. Estamos iniciando la semana, pero qué bien que la pasamos en el fin de semana, ¿cierto? Lo disfrutaste. Fue un fin de semana caluroso, bien bonito, como para haber ido a la playa, al río, a la alberca, salir de paseo, ir de shopping, ir al partido. No sé, pero lo que sea que hayas hecho, corazón, me imagino que lo habrás disfrutado mucho. Oye, dicen que el Powerball acumula un premio mayor de 905 millones de dólares, y es que el monto aumentó luego de que ningún jugador acertara la combinación ganadora del último sorteo. Ahora miles de personas esperan el próximo con la posibilidad de llevarse una fortuna que podría cambiar su vida de la noche a la mañana. Imagínate, 905 millones de dólares, obviamente pues esta cantidad bajaría después de impuestos, pero aún así es bastante alta la cantidad, el premio mayor. ¿Qué harías tú con ese dinerito, corazón? No sabemos, ¿verdad? Primero hay que comprar el boletito de lotería. Te acompaño hasta las 3 de la tarde. Soy Lucy Carballo, la chaparrita de Veracruz. Seguimos con más música. El tema se llama Gracias a ti. Son los dos carnales y los escuchamos aquí en La Z. Siempre.

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Zeta, buenas tardes, feliz lunes, corazón. ¿Quién está de cumpleaños hoy? A ver, estamos a 10 de agosto. Si tú estás de cumpleaños, muchas felicidades. Happy birthday to you. Faltan 5 días para llegarle a la mitad del mes. Como que esto va bastante rápido. Y hablando de eso, fíjate que ayer estaba yo mirando un video, no sé si tú lo has mirado, que personas están diciendo que los días, el tiempo de hecho es más corto, que los días en vez de 24 horas son 16 horas. Que es por eso que sentimos que todo va demasiado rápido, que no es idea de nosotros, que no es que nos estemos volviendo viejos, que sí es verdad que los días son más cortos. De veras, busca la información, ahí en Google la vas a encontrar, de que sí, mucha gente está diciendo, de hecho personas expertas, de que el día ahora tiene, pues es un equivalente a 16 horas, no a 24 ya. Bueno, vamos con el saludo. Simón Reyes dice, ¿cómo estás, Lucy? Que tengas un excelente lunes. Chaparrita, ponme la canción Ya Borracho con Herencia de Grandes, acá te escucho, para el área de Marysville, Washington. Y saludos para toda mi gente que anda trabajando para el área de Woodburn, Oregon, de parte de Vicente Pérez. Dice, hola Chaparrita, ¿cómo estás? Mándale un saludo a mi compa Gerardo Antón. Te escuchamos todo el tiempo. Ángel Almaza dice, ¿cómo estás, Lucy? Que tengas una excelente semana, chaparrita. Acá te escucho en el área de Sunnyside, Washington. Saludos para toda la racita que trabaja en el campo. Saluditos, mi gente. Gracias, por conectarse y por reportar.

Escuchamos a la original Banda Limón y el tema Aquí Es. Buenas tardes, sintonizas La Z, feliz lunes. Vamos con la nota de la hora. Israel rechaza el plan de 15 puntos propuesto por el presidente de Estados Unidos para la paz en Gaza. Las fuerzas de defensa de Israel no llevarán a cabo ninguna retirada hasta que Hamas sea desarmado. Así lo dijo el día de ayer el primer ministro israelí Benjamin Netanyahu. Israel dice que no aceptará ese plan de 15 puntos propuesto por la Junta de Paz del presidente estadounidense. Así lo afirmaron el día de ayer el primer ministro israelí. Y dice que quiere dejar esto en claro. Israel rechaza el documento de 15 puntos. Y esto, pues, lo hemos escuchado a personas decir. No sé, ¿tú qué opinas de todo esto? Oye, es como que ya se está prolongando bastante eso de la guerra. Parece que no tiene fin. Pues ya vamos para el mes de septiembre y todavía, pues, siguen con desacuerdo. Y hasta el momento, pues, no se puede llegar a nada. Mientras tanto, pues, los que estamos sufriendo las consecuencias, pues, somos nosotros, la población. Seguimos con más música. Pásala bonito en este lunes. Maneja con cuidado si es que andas tras el volante. El tema sonando se llama Todo Cambió. Es Miguel Ángel Parra. Lo escuchamos aquí en La Z.

Escuchemos a Jazz Favela y la receta y el tema Qué Belleza de Mujer. Buenas tardes, feliz lunes, sintonizas la Z, el tiempo como siempre volando, pasándose rapidísimo, y cosa que hablábamos hace un ratito, de que ahora los días tienen 16 horas y no 24. Vas a decir que yo estoy loca, que de dónde saqué esta información, pero yo lo escuché en varios videos ya, de hecho personas expertas están hablando de este tema. Hay que investigar los chamacones, porque en verdad sí que el tiempo se está yendo bastante rápido. Bueno, ya casi está listo mi compañero el patrón para que no le cambies. Yo regreso mañana si es que mi Dios me lo permite a las 10 de la mañana, pero antes quiero dejarte la frase motivadora que dice: conviértete en el cambio que deseas ver en el mundo. Recuerda que el liderazgo no se trata de títulos, se trata de inspirar. Como siempre te digo, corazón, todo para adelante, para atrás, ni para ver quién viene. Tú sigue brillando, sigue haciendo las cosas bien como siempre. Recuerda que una actitud positiva siempre atrae cosas positivas. Soy Lucy Carballo, la chaparrita de Veracruz. Te invito para que me sigas en mi página de Facebook, le des un like, ahí me encuentras como Lucy de la Z. En Instagram estoy como Carballo-Lucy.

0: Patrón, compañera, ¿cómo está? ¿Cómo la pasó el fin de semana? Ya la vi yo que andaba festejando la fiesta de Oaxaca, todo lo que da.
1: A todo lo que da, patrón. Hoy una chulada. Saludos para toda la banda de Oaxaca y en especial para la banda de aquí de la ciudad de Los Ángeles, que ayer se la rifaron, ¿eh?
0: Que andaban en desfiles y todo el rollo, ¿no? Por todos lados.
1: Sí, hay calenda, aquí le dicen convite, pero bueno, terminé bien cansada de tanto que anduve bailando como marmota,
0: ¿eh? Y de andarse comiendo de ahí su nieve de ¿de qué? De leche quemada.
1: De leche quemada con tuna.
0: Y que no sé qué.
2: Qué rico. Dices.
0: Y eso, y.
1: Sí, sí, sí. Sí. Híjole, es que como te explico. Eso fue ayer.
0: ¿Onda?
1: Y la nieve se derrite, patrón. La nieve se derrite.
0: Explícale a la gente que no sepa esa nieve que estás comiendo ayer. Jálate, viejona.
1: Pues es una nieve natural, pues es que es un poco, no sabría cómo explicar la textura de la nieve a diferencia del ice cream, porque la nieve es como más base de agua, creo, pero pues
0: raspadita, ¿no? Como sí, como más raspadillo.
1: Como, como tipo raspadito. Bueno. Pero el de tuna y el de leche quemada, por Dios,
3: no,
1: qué delicioso.
3: Es eso.
0: Pero bueno, plebada, yo el fin de semana me la pasé ¿cómo le puedo decir? En modo inconveniente.
1: Bastante inconveniente, diría yo.
0: No, me fui a jalar con los inquietos del norte el fin de semana y con los farmers. Ahí sabrá usted cómo andaba. No, hombre, cállese los ojos. Pero si quiere ver, váyase a mis redes sociales, arroba el patrón al aire.
1: @steph.castellanos. Ay, ay, ay, otra vez.
0: Ay, ay, ay.
1: Ay, yo sí quiero otra vez.
0: Ya, fin de semana, saludos para toda la gente que anda jalando. ¡Qué perro, calorón!
2: Ahí está, estamos en el tiempo de calor.
0: Pues sí, pues estamos en el tiempo de calor, pero hay que aguantar el calor, plebada. Hoy estaba viendo unas notas ahí que todavía ni se acaba el calor y ya nos están espantando, que según este invierno va a ser de los más húmedos de la historia también.
1: Válgame.
0: Espéreme tantito, le dije de que me aguanta el calor, ya están espantándonos.
1: Apenas voy a comprar mi ventilador.
0: No, hombre. Oye, ¿viste las fotos y los videos también de allá de Baja Fest, ahí en Rosarito, Baja California?
1: Hey,
0: no manches, güey. Un gentillal de gente macizo por todos
1: calorcito.
0: Lados. Maldita pobreza, dije yo, ¿cómo no puedo ir? Pero bueno, así arrancamos, chavalos. Plebada, esto es Buenas Tardes con el Patrón. Más adelante. Oye, México campeón del sur, categoría inferior. Ya están clasificados al Mundial, a los Juegos Olímpicos.
1: Ok.
0: Abucharon al presidente de la Federación Mexicana de Fútbol y gritaban ¡ascenso!
2: ¿Qué?
0: Todo eso más adelante con Max y sus bolas. Aquí en Buenas Tardes con el Patrón. Don Chino nos trae el día de hoy. ¿Por qué decimos perrito faldero?
1: Ok.
0: No has escuchado que dice, no, es que sí, eres un perrito faldero.
1: Perro faldero.
0: Pero no sabes.
1: El otro día alguien dijo eso de ti.
0: ¿Que yo era un perro faldero? Sí. Ah, caray.
3: Tuve que defenderte. Ay, no, ¿qué es eso?
1: Y yo no entendí por qué. Dije, ¿será algo malo o por qué lo están diciendo así?
0: Pues Don Chilo ahora se lo va a decir, plebada.
2: ¿A poco?
0: ¿Por qué decimos que es un perro faldero? Además, por supuesto, la festejancia del día de hoy.
1: ¿Qué se festeja el día de hoy?
0: Pues más adelante lo vamos a ver. Vamos a contarle de un vato que era el doble de Vinicius Junior. O sea, el vato cobraba y todo el rollo porque era el doble de Vinicius Junior.

0: dinero? Esta información te va a gustar. El día de hoy en el Top 10, en Buenas Tardes con el Patrón, hablamos de las cosas que pasan cuando prestas dinero. ¡Ay!
1: ¿Qué será peor? ¿Prestar dinero o prestar el crédito?
2: Definitivamente el crédito.
1: Sí, ¿va?
3: Sí. ¿Qué?
1: Eso es mortal.
2: Bueno, pero ¿me prestas $5, patrón?
1: $5 como quiera.
4: Ay, no, ¿qué es eso?
2: $5,000.
1: Mejor te los regalo porque ya sé que no me los vas a pagar.
2: Regálamelos. El rico humillando al pobre.
1: No, hombre, tuviera yo, si tuviera los, ¿qué? ¿Cuántos? ¿20? ¿5,000?
2: Sí.
1: Si los tuviera yo ahorita, ¿tú crees que yo hubiera venido a trabajar? Oh, claro que no. No tuviera aquí, oiga. Me hubiera presentado hasta la otra semana, quién sabe. Pero bueno, cosas que pasan cuando prestas dinero. Mucha gente se va a identificar, mucha gente va a decir, oye, sí es cierto, a mí me pasa eso, a mí me pasa esto otro. Pero todos de alguna u otra forma, alguna vez hemos prestado dinero, no importa la cantidad.
2: Sí.
1: ¿Ok?
2: Sí.
1: Ahí le va. Siempre te dicen el que te pide prestado. Te lo regreso el viernes. El viernes te lo regreso. Pero pues es que el problema es que no especifica de qué año. Ese es el único problema. Pero siempre todos te lo regreso la semana que entra. Te lo regreso el viernes. Siempre ponen una fecha ellos mismos. Y nunca pasa. Es muy raro cuando alguien te regresa el dinero o antes o a la fecha que ellos ponen.
2: Oye, yo creo que se agradecería más si te dijeran, oye, te lo regreso en 6 meses, ¿no?
1: Pues sí, correcto.
2: Ya no estás pensando este viernes si te van a regresar tu dinero, ya sabes que te dijeron 6 meses.
1: Número 9. El día que les prestas, te mandan mensajes hasta con emojis. O sea, el día que te piden prestado.
2: Ah, no, claro.
1: Bien simpáticos y todo, con emojis y como que se esmeran a escribirte el mensaje. Ya después desaparecen como señal de celular de carretera. Oiga, no les mandan mensaje para cobrarles. Y ni quién se acuerde de ti cuando ocupas el dinero.
2: ¿Cuál emoji? Nada.
1: Es que no tenía señal, por eso no te contestaba.
2: No, dicen que ya te habían bloqueado, ¿no?
1: Y sí, oiga. Número 8 en el Top 10 el día de hoy de cosas que pasan cuando pides, mejor dicho, cuando prestas dinero. Tú empiezas a sentirte mal por cobrarle. El que prestó el dinero eres tú y pareces que tú eres el malo. ¿A poco no se siente uno? Yo ahorita sí me siento mal y así digo, ¿cómo le cobraré? Ay, ¿cómo le digo para que no se vaya a enojar? No manches, no. Hay gente que tiene un poder muy especial en su vida, que son buenos para cobrar. Yo soy malísimo para cobrar, compañero.
2: Híjole, ¿cómo le harías ahorita si tuvieras que cobrarle a alguien?
1: No, de hecho, tú hay gente que me debe. Yo tengo gente que me debe.
2: Salúdalos.
1: Y que no, tampoco no me gustaría quemarlos, nada, pero no hay ni cómo cobrarles. Ahorita tengo un problema con alguien, cometí la grandiosa idea de prestarle mi crédito.
2: Oh, ¿de verdad?
1: Y no ha pagado. Y traigo un pequeño estrés. Pico de estrés por ese asunto.
2: Creo que está más feo prestar el crédito que prestar dinero.
1: Sí.
2: Porque
1: es cierto eso.
2: El dinero, como sea, si no te lo paga, pues tristemente termina la relación. Pues tú ya sabes que ya no vas a recuperar tu dinero, ¿verdad? Y ok, puedes seguir trabajando y como quieras. No, eso no significa que no deban pagar. Pero cuando prestas el crédito, eso se va a tu historial, patrón. Y ahí luego para que se borre. No,
1: es un problemón. ¡Ah! Te voy a hacer una pregunta.
2: Ay, tengo miedo.
1: Tú le prestaste,
2: supongamos
1: que yo le presté el crédito a
2: alguien.
1: Ok. Ok, y fue un carro.
2: Qué interesante.
1: Préstame el crédito que yo te voy a pagar, que no te voy a quedar mal, bla, bla, ay, bla, no. Bla, bla.
2: Ay, no.
1: Ok. Ajá. Y al último dije, pues, ingesu, yo de buena gente. No era yo, perdón, era otra persona, yo.
2: Supongamos que eras tú, supongamos.
1: Suponiendo que era yo.
2: Sí.
1: Pues ahora esta persona no ha pagado, ya tiene un año que no paga.
2: ¿Qué?
1: Un año.
2: No.
1: ¿Qué harías tú?
2: Híjole.
1: Ahorita me contesta, regresa.
2: Híjole.
1: Aquí en Buenas Tardes con el Patrón. Fíjese bien lo que me va a contestar, compañero. Eso estoy suponiendo. ¿Ok?
2: Ay, no.
1: Pero quiero que me contestes al sí. Ahorita regresamos. Buenas tardes con el Patrón, el show número 2 de la radio. El show más prestamista de la radio. Casi.

0: ahí para prestar el crédito al patrón.
1: Ok, la canción, síganme, güey. Entonces, para los que van encendiendo la radio, en el segmento anterior estamos hablando de las cosas que pasan cuando tú prestas algo. Y hablamos del dinero, pero también prestar el crédito en este país está bien complicado. Compañera, jálese la greña. Yo le dije que yo presté el crédito. Esta persona no me ha contestado.
2: Supongamos.
1: Perdón, es su posición, ¿ok?
2: Supongamos, ok.
1: Ahora, pues esta persona ya tiene un año que no paga. ¿Lo que sacó?
2: ¿Un año?
1: Son como $35,000 que sacó, algo de $35,000, un carro. ¿Ok?
2: Ok, conozco a alguien con una situación peor.
1: Ok.
2: Ok.
1: Sí, la tu amiga fueron 120,000. Ahora, ¿qué haría? ¿Qué consejo me da, compañera?
2: Híjole, pregunta, ¿esta persona tiene trabajo?
1: Sí.
2: ¿Esta persona sigue contestando los mensajes?
1: Sí, me contestó que supuestamente...
2: supongamos, ¿no? Que te contesta los mensajes.
1: Hey, perdón, es suposición, perdón. Ok, ¿y luego?
2: Ok, si no me contesta y si tiene chamba, no veo una excusa para que no esté pagando el dinero.
1: Ya
2: que
1: puso
2: debe,
1: muchas
2: ¿verdad?
1: Excusas de que supuestamente no le llegaban los cobros, que no puede llegar.
2: Supuestamente, ¿a nombre de quién está ese carro?
1: Pues a mí, güey.
2: Ah.
1: Entonces, ¿qué harías tú?
2: Ah, yo sí soy mala persona, tú.
1: No, que seas mala persona. ¿Qué harías? Dile la verdad.
2: La neta, yo iría al banco en donde está ese préstamo y decir, ¿saben qué? La situación está así, asa. ¿Ustedes qué me recomiendan hacer? Y dependiendo de lo que el banco recomiende, lo haría. Pero yo te contaba fuera del aire que tengo una amiga a la que le pasó ese caso. Ella fue, explicó la situación al banco. Hey. El banco le dijo, ok, entendemos tu caso porque no eres la única, pero tendrías que reportar el carro como robado para que nosotros podamos regresarlo y de ahí ver el dinero que vale y ese dinero ponerlo a la deuda que hay y nada más quedaría lo poco, o sea, es lo que pueden hacer por ti, pero pues tendrías que levantar un reporte de robo.
1: Entonces, ¿qué opinará la gente? Mándenos un WhatsAppazo.
2: 818-854-4057. La neta, yo sí lo haría. ¿Por qué? Porque ya le diste a la persona la confianza. Y te está traicionando al no hacer el pago, ¿no? Ponle tú que yo entiendo que de repente pueden suceder cosas como emergencias, como que te quedes sin trabajo, pero le explicas a la persona o tienes el valor de decirle, oye, ¿sabes qué? Estoy pasando por un mal momento económico, no puedo hacer este pago, mejor lo regresamos, ¿cómo le hacemos? O aguántame tantito, voy a deber ciertos meses, pero te prometo que en cuanto pueda, puedo pagarlo, ¿no? Si no tuviera una amabilidad de hacer eso contigo, entonces tú por qué vas a tener, ay, es que sí, ¿por qué vas a tener la amabilidad de
1: portarme bien,
2: de portarte bien y asumir toda la deuda que no es tuya? ¿Qué? Y aparte, o sea, ay.
1: Ya me pegó una arrastrada aquí la compañera, qué bárbaro.
2: No,
1: es que no soy el único que le puede pasar eso.
2: Es que no eres el único.
1: Hay mucha gente que le ha pasado.
2: Y suena mala onda, ¿no? Pero pues mala onda ellos primero. Porque les hiciste un favor y te están mal pagando. O sea, yo entiendo que puede haber malas rachas, sí, pero también tenga el valor de decírselo a la persona y no meterla en problemas, ¿sabes? Porque después, el día que tú quieras sacar algo para ti,
1: no, pues me van a mandar.
2: Ya valiste.
1: Me van a mandar por un tubo macizo, pero bueno.
2: Ya me enojé.
1: Ya, la neta, es que sí está bien gacho, porque ahí manden sus WhatsAppazos. ¿A qué número?
2: 818-854-4057. 818-854-4057.
1: Mándanos sus mensajes ahí a todo lo que da, porque yo sé que a mucha gente le ha pasado con pequeñas cosas, con grandes cosas. A mí me está pasando con una cuenta de más de $30,000, pero es una feria, ¿no? Pero ahora hay gente que, como tu amiga, más de $100,000, ¿no?
2: Ahí sí se mancharon.
1: Ahí sí se mancharon, la neta.
2: El sujeto pidió un carro de esos, mira, chulísimos.
1: De alta gama.
2: No, hombre,
1: compa, no preste el crédito. Bueno, fíjate, hasta el tiempo se nos acabó de tanta regañada que me diste. Pero bueno, mañana regresamos con más y vamos a leer también sus WhatsAppazos y sus notas de voz. Ahí, si usted le ha pasado algo, pues ahí se reporta con nosotros y hasta platicamos con usted de este asunto. Ya regresamos. Esto es Buenas Tardes con el Patrón. Mañana va a quedar cañaña para más. Para estas cosas que pasan cuando prestas dinero o prestas el crédito.
2: Ok.
1: Va a dar mucho de qué hablar. Ya regresamos. Esto es Buenas Tardes con el Patrón, el show más prestamista de la radio.
0: ¡Eres un imbécil! ¿Para qué prestas el crédito?
1: No, pues nada. De buena gente, don Bosé, ¿no?
0: A ver, préstame $30,000.
1: Yo también quiero 30,000.
2: Préstame 30,000.
1: No, o sea, agarrándose los dos. No, ya.

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1: Tu ciudad está llena de cámaras de seguridad por todos los rincones. Es la trampa perfecta disfrazada de seguridad. Aunque hay que reconocer que funciona y funcionan bien. Miles de vehículos recuperados, homicidios resueltos. Casos que antes se enfriaban, ahora tienen trayectoria completa reconstruida en minutos. Pero hay una parte oculta de las cámaras de seguridad en las más de 6.000 comunidades de Estados Unidos que cuentan con esa infraestructura. El secreto oculto es que guardan 30 días de historial por defecto, suficiente para saber a qué hora saliste de tu casa, a dónde fuiste, cuánto tiempo estuviste, con quién estuviste y por qué ruta regresaste. La historia de la vigilancia nunca se queda en el uso original. Nunca. Lo que comienza como una herramienta contra el crimen se convierte tarde o temprano en herramienta contra periodistas, activistas, opositores políticos, mujeres que cruzan fronteras estatales para atención médica, inmigrantes o cualquier persona que en ese momento el poder decida que es interesante. ICE y CBP acceden a redes locales sin restricciones de leyes estatales. El argumento, si no haces nada malo, no tienes nada que esconder, es la rendición más peligrosa que puede hacer una sociedad libre. La privacidad no es un privilegio, es el límite que impide que el Estado se convierta en un observador permanente de tu vida cotidiana.

0: festejancia del día hoy en este 10 de agosto.
1: Oye, qué calor han hecho estos días, la neta. Y no se ve por dónde.
2: Ahí está, estamos en el tiempo de calor.
1: Sí, Gilbertona, ya sé, pero es lamentable canícula, ¿no? ¿Qué le llaman?
3: ¿Qué?
1: ¿Nunca has escuchado hablar de la canícula?
3: No.
1: Le voy a tener que decir a Don Chilo, que nos hable un día de la canícula. ¿Eh? Estaría bien, ¿no? No, mañana que nos hable de eso también, porque hoy creo que nos va a hablar de qué, del perro faldero.
3: Del perro faldero.
1: Sí, del perro faldero. Pero bueno, plebada,
3: La canícula. ¿Qué es la canícula? He escuchado eso en una frase, recuérdame.
1: No sé, pero vamos a investigar qué es la canícula. Es cosa, okay. Creo que ese. A ver si no me equivoco, mal no lo recuerdo.
3: Pero ¿hay alguna frase con esa palabra?
1: No.
3: Porque siento que sí.
1: Esa es la canica. No, la canícula es otra cosa. Es cuando supuestamente, ahí te va, cuando supuestamente la Tierra es el día más caluroso, los días más calurosos, cuando la Tierra se acerca más al Sol y la... No, o sea, hay un rollo ahí que después vamos a investigar, ¿qué?
3: Algo por el estilo. Ok.
1: Por dentro de mi ignorancia, no sé que la vaya a cajetear.
3: Mejor no.
1: Vamos a días nacionales, el día de hoy, día nacional de las personas que hacen blog, de los blogueros, fíjate. Ya tienen hasta día los blogueros. ¿Para qué hacer? Día del blogging. ¿Tienes un bloguero favorito? ¿Un bloguero que te guste?
3: Un bloguero favorito. Me gusta ver mucho, híjole, a blogueros. Juanes Vélez, un colombiano. Me gusta.
1: ¿Qué hace
3: mucho
1: el vato? ¿Qué?
4: ¿Qué?
3: Pues cuenta, es literal, blogs sobre su chamba, sobre el trabajo, a los lugares que va, cosas así. Antes hacía mucho contenido sobre Corea, por eso es que lo empecé a seguir, pero después se volvió a mudar a Colombia y pues sigue haciendo contenido allá y que me parece muy bien. Blogs, de repente ¿verdad? Los escabeches también me gusta de repente ver.
1: ¿Los qué?
3: Los escabeches.
1: ¿Qué hacen esos güeyes o qué?
3: También hacen blogs de repente tienen muchos videos en YouTube. Pero no solamente hacen blogs, sino hacen como concursos y cosas así, pero sí.
1: Mi bloguera favorita, pienso que siempre fue la Gilbertona, la neta.
4: ¿Cómo le haces al agua tonto?
1: Esa es mi bloguera.
3: ¿Cómo de que no?
1: Esa bloguera, para que sepan nomás, para que sepan. Oye, ¿qué más tengo que te decir? ¿Qué te voy a decir?
3: ¿Qué te voy a decir? Hoy.
1: Día Mundial de León. Bravo. Poderoso rey seré
5: sin oposición.
1: Pues yo nunca he visto a ningún rey león que no tenga mechón. Día Nacional de la Pereza. ¡Wow!
3: Con razón, sí.
1: Maldita, la gente, a todos los que les gusta estar flojeando como yo al final. ¡Ay, qué gusto!
3: Sí.
1: ¡Ay, ay, ay! Día Nacional también de los S'mores. Fíjate que yo nunca había probado esas más.
3: ¿De los qué?
1: S'mores, ¿cómo le dicen aquí? S-M-O-R-S.
3: ¡Ah, los Mooris!
1: ¡Esa, Mike! ¿Ves mi perro inglés? Bueno, para nada que tengo yo.
3: Un smoothie.
1: Sí, pues es la galleta. Es una galleta con chocolate y luego con bombón.
3: Ah, no, entonces me estoy confundiendo. A ver, ¿cómo dices que se escribe?
1: Es S. Ajá. M-O-R-E-S.
3: R-E-S.
1: Es la galleta, pues, donde pones la galleta, pones un malvavisco o un bombón así derretido y le pones chocolate.
3: A los s'mores, ok.
1: Ay, ay, directito a la mendiga diabetes, oiga. Bien perrón.
3: Sácate por ahí.
1: Día de apreciación a los rascacielos o a los edificios grandes, altos, grandotototototes.
3: Yo me pregunto, y siempre me preguntaba de chiquita, ¿será que si rascan el cielo?
1: No sea payaso, es porque están bien grandes, pues.
3: Ah, pues yo te estoy diciendo que de chiquita siempre me preguntaba
1: no,
3: eso.
1: No, los rascacielos, pues la ciudad de los rascacielos.
6: ¿Por qué le llaman rascacielos?
1: Porque andan rascándole el cielo. Bueno, pues Nueva York, la ciudad de los rascacielos. Creo que en todo Estados Unidos, ¿no? Siempre hay ciudades con edificios muy grandes, rascacielos grandes.
3: Sí.
1: Pero bueno, la festejancia el día de hoy, 10 de agosto.
3: 10 de agosto.
1: ¡Oh! Ya regresamos. Buenas tardes con el patrón, el show número 2 de la radio. No le cambie, plebada, porque si le cambia, le pica
3: el animal.
1: Feliz arranque de semana para todos ustedes.
3: Ay, qué pereza.
1: Día de la pereza, ¿va? El lunes debo estar activado.

0: buenas tardes con el patrón.
1: Algo por el estilo.
2: Ay, pobrecito.
3: Pobrecito, le dijeron ahorita. Bueno, primero que nada, salud para la gente que nos está sintonizando ahorita en este momento. Buenas tardes con el patrón.
1: ¿Cómo está? Algo por el estilo.
3: Usted vio la foto de Vinicius Junior, el delantero brasileiro. Del brasileiro, de Brasil, un genio. A toda la gente de Brasil. Que juega con el Real Madrid. Ya ves que se hizo una operación, se hizo ahí un arreglo. Y se ve bien diferente la cara, ¿no? Se ve bien. Bien diferente a como estaba. Estaba, no, estaba más feo que un carro por abajo, oiga. Y el vato se alineó. Hizo ahí unas cosas en la cara. ¿Cómo lo ve usted? ¿Se ve más guapo o no?
0: A ver.
3: Ahí está la foto. Mírelo bien. Ahí está Vinicius Junior. Se hace un arreglo. Y la neta, pues sí. La cara se le ve diferente, compañera. ¿Usted que lo ve con ojo de deseo o con ojo de desprecio?
2: No, pues cambios hay, ¿no? Pero así que digas que, uy, que se convirtió
3: no,
2: en...
3: No, sí se ve diferente, compañera.
2: Ah, sigue siendo el mismo.
3: No, pues de la cara. Mira, ahí le mandé otra foto.
2: A ver.
3: Del Vinicius. Bueno, la cosa es que al vato le sacaron un montón de memes, le empezaron a sacar un montón de información, pero había un vato en Colombia, plebada. Ese vato en Colombia era como el ¿cómo se llama? Pues la copia, pues, de Vinicius, el colombiano. Y se quedó sin jale el vato, porque pues ahora que el Vinicius hizo la operación de cara.
4: ¿Qué?
3: Pues resulta que ahora pues no se parece ni más. Hay de dos.
2: Okay,
3: o que el vato se haga el mismo arreglo que el Vinicius, o que el vato pues se dedique a imitar a otra gente, porque ya no se parece.
2: Ay, ay, ay. No, pues, ¿qué les digo?
3: Que se opere también el vato, ¿no?
2: Pues, oye, sí, pero eso ya estaría demasiado creepy, ¿no crees?
3: Sí, es que hay muchos...
2: Ok, yo entiendo la coincidencia de que te parezcas naturalmente, ¿no? Es como decir
3: es el doble.
2: Que el patrón se parece a Julián Álvarez cuando no trae ni barba ni bigote.
3: Y la neta, sí. Mucha gente sí me dice
2: que. Pero cuando... imagínate que Julián se hiciera un arreglito. ¿Tú te harías un arreglito?
3: No,
2: nada más
3: qué perra, no, qué perra, no.
4: ¿Qué?
3: No, yo no.
2: Estaría súper raro, ¿no crees?
3: Pero hay gente que sí se fanatiza mucho con sus dobles. Hay gente que se parece a un artista y se fanatiza mucho. No. O sea, ya muchas veces
2: eso
3: como que pierden su esencia, ¿no?
2: Es ya no tener tu esencia, es no tener tu autoestima, es querer ser alguien más realmente. Y se me hace súper raro que también te quisieras hacer arreglos y es que tu artista al que te pareces, pues se hizo algo.
3: El famoso. Pues, bueno, pues el vato se quedó sin chama porque pues ya no se parece. Y ahí también hay una que le dicen la Chaquimbeca.
2: La Chaquibeca.
3: Esa.
2: Sí.
3: Yo le digo la Chivandeca.
2: Chivandeca. Pero
3: la Chivandeca es otra cosa, ¿va?
2: ¿Qué es eso?
3: Es una comida.
2: Ah, ok.
3: Y también la morra bien, así como que bien clavada con ese asunto.
2: Uh-huh.
3: O sea, porque parece supuestamente a la Shakira. Y ya no se cree más que la Shakira y a la mujer. Pero bueno.
2: Ay, no.
3: Esa es otra historia.
2: Ay, pues mira, qué mal plan que se haya quedado su chamba, sin chamba. Tal vez sea hora de buscar otro tipo de chamba, tal vez, no de ser doble.
3: Que ya pones a trabajar como se debe.
2: Y pues bueno, pero pues si realmente este sujeto está fanatizado, obviamente se va a ir a hacer los arreglos.
3: Pues yo, la verdad, yo me parezco mucho a las gorditas San Juan o chicharrones San Juan. El logotipo del marrano ese que está ahí. Pero bueno. Esa es otra historia, pleba. Pues el vato se quedó sin jale ya.
4: Ya nos exhibiste.
3: Ya regresamos. Buenas tardes con el patrón. 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
3: Síganos ahí en Facebook, Instagram, TikTok, en todas las plataformas.
4: ¿Qué dices?
3: Y también en el podcast. Escuchen nuestro podcast.
2: Buenas tardes con el patrón y en tu plataforma de audio digital, Fabo.

0: licenciado. Feliz
1: lunes, señor Mondragón. ¿Cómo estamos, viejona de Mandalón?
2: Oiga, pues mire, el don Bosanov tiene toda la razón. Antes yo escuchaba, porque los domingos, como no escucho ciertos programas que hay en la cadena, entonces me tocaba escuchar el podcast de Erasmo y la Chocolata. Ajá. Pero como está tan repetidísimo, oiga, que ya me sé lo que van a decir. Entonces dije, pues voy a buscar a otros mensos a ver quién. Y me encontré el de usted, fíjese. Y no está tan aburrido, está chido.
1: Está menos peor. Bueno, pero.
2: Está menos peor. Sí, está bueno. Así es que si usted no lo ha escuchado, asistente, por favor, diga dónde lo puede escuchar.
0: En Spotify, en YouTube, así en Amazon Music, en Apple Podcast, en donde usted quiera, lo puede encontrar.
1: Oiga,
0: oigan,
1: espérame tantito.
0: Antes, ¿dónde lo escuchaste tú, señor Mondragón?
2: Yo le dije a Alexa que lo pusiera y hasta eso que la Alexa sí lo encontró.
0: Ah, muy bien.
2: Fue fácil.
1: Cuando el señor Mondragón trabajaba en Wisconsin, él se iba solo a los remotos, montaba su todo lo que tenía que poner ahí. Tenía que paliar afuera de la radio, quitar toda la nieve para poder salir. Aparte, él se operaba, vendía, él cobraba, era el locutor y hasta el productor. Y ahora tiene asistente. ¡Cálleselo! Señor Mondragón, hombre. Mante saludos a los que trabajaban en Wisconsin, allá en Milwaukee, que ya nos escuchan también.
2: Me la mató en la mano, porque eso yo se lo dije a usted antes de que trabaja al aire. Pero bueno, un saludo especial, claro que sí, para toda la raza allá en Wisconsin. Oiga, la verdad es que mucha gente de muy buena onda, otros muy culeyes, pero no importa, aquí estamos.
1: Así es la vida, así es la vida.
2: Así es la vida, así es la vida, oiga.
0: ¡Ay, no!
1: Ese fue un sas culebra del Mondragón.
2: ¿Cómo es? Ángeles. Oiga, pero bueno, vamos a iniciar. Ya tendremos tiempo para hablar mucho más de todo esto. Con la información lamentable que sucedió hoy en Colombia.
1: Sí, qué mala onda.
2: Un terremoto, oiga, si usted no lo sabe, me imagino que ya sabe, de magnitud 7.4. Bueno, pues con epicentro a 5 kilómetros de San José del Palmar, oiga, allá en el departamento colombiano de Chocó. Y una de las que vivió el temblor fue nuestra querida Laura Flores.
1: Oh, sí, le tocó a Laura Flores.
2: Le tocó, estaba en el aeropuerto con su hija, oiga, y escuche, fui a grabarla y escuche cómo reaccionó. Estás al aire, Laurita.
1: A ver, Laurita, ojos bonitos. A ver, ¿qué dice Laurita?
3: Encuentro en el aeropuerto de Bogotá con mi hija y acaba de temblar duro.
1: Duro, macizo.
3: Mucho tiempo, yo creo que casi un minuto, por ahí, de 6.4. Y en Bogotá casi nunca tiembla, estoy en el aeropuerto, no pasó nada, pero sí se movió todo y feo. Se sintió feo. Pero espero que todo el mundo esté bien. El epicentro no fue en Bogotá, fue cerca de acá. Y lo que me sorprende es que aquí pues no hay protocolo. La gente no está acostumbrada a los temblores. Entonces, espero que todo el mundo esté bien acá en Colombia.
1: Es que ese es el asunto. Ese es el asunto que muchos hablan, que la neta, que no están acostumbrados a los temblores. Ciudad de México, ciudades sísmicas, pues estás hasta cierto punto malamente acostumbrado y sabes los protocolos, pero partes ahí, pues no sabían ni qué hacer. Ese es el problema.
2: Y lamentablemente vamos a hablar de aquí en los Estados Unidos, oiga. Aquí en Estados Unidos, yo nunca en todos los años que tengo viviendo aquí y en diferentes estados, nunca me ha tocado ver un simulacro.
1: Es cierto, yo tampoco.
2: Jamás, nunca.
1: Fíjate, voy a decir algo fuerte. Hay simulacros para balaceras y todo ese rollo. Han hecho simulacros para temblores. No he escuchado yo tampoco. Tiene toda la razón, señor. Bueno, la verdad.
2: Realmente no hay ningún simulacro para nada que tenga que ver con desastres naturales, oiga.
1: Correcto, y eso está mal, porque pues imagínate, son así, imagínense. Si ¿sí saben que el cómo se llama? La falla de San Andrés y todo el día el otro tuvimos un programa donde puedes encontrarlo en el podcast, donde hablamos por dónde pasa la falla. Y eso está latente. O sea, no es por espantarlos. Sí, allá, pues, allá en Colombia, en Venezuela y todo ese rollo, pues los agarró como desprevenidos. Pero ánimo, Venezuela, yo he visto que Colombia y Venezuela, yo he visto que varios artistas colombianos ya se han puesto las pilas y están trabajando. Y pues, vamos, en próximas horas se van a dar a conocer, pues, más de lo que ha sucedido con esta catástrofe, señor Mondragón.
2: Claro que sí, oiga, hablando de la falla, nosotros tenemos una falla aquí en el programa, Stephanie, a ti te han tocado temblores también.
1: No,
2: ¿Tú qué harías en caso de un temblor, Stephanie?
0: No, está bien difícil. Yo creo que seguir los protocolos, ¿no? Es salir con calma, para la gente que no lo sepa, tratar de resguardarse en un lugar. Recomiendan que como en las columnas, o donde están las puertas, o bajo de mesas firmes,
1: sí,
0: o lugares firmes que puedan soportar el peso si se llega a desplomar el lugar en donde estás. Pero la neta es que yo traigo un trauma bien feo y yo me salgo corriendo.
1: No, es que está cañón, está difícil, pero ánimo, ánimo, Colombia. Yo sí le voy a decir, ¿qué vamos a hacer ahorita?
0: A ver, ¿qué vamos
2: a hacer? Imagínense, ¿qué vamos a hacer?
1: Preguntarle al señor Mondragón, ¿qué tenemos?
4: ¿Qué tenemos?
2: Platicando a quienes bajaron del escenario y por qué. Tenemos la razón. Además, también podría haber inconsistencias y nueva información sobre lo que dijo Tano Elizalde del homicidio de su primo Valentín. Le tengo información.

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0: espectáculos.
1: ¡Ay!
2: Oiga,
3: ¿qué pasó?
2: Dígame,
3: es que me quedé con el pendiente de que quién bajaron del escenario. ¿Qué?
2: Ah, justamente, vámonos directamente. Fíjese, no. Estos muchachos ocupan que les pasen los huevos sí o sí para una buena limpia.
3: Échemelos.
2: Estamos
3: a mí.
2: Hablando.
3: Échemelos a mí.
2: Ah, en exclusiva, el patrón quiere pasar los huevos a los dos de Tamaulipas.
3: Son mi compa, los plebes, los cuates, a todo dar.
2: Pues resulta, oiga, que ya ve que hace unos días hablamos de ellos, de los dos de Tamaulipas, que les aventaron botellazos y acabaron su concierto. Bueno, pues les volvió a pasar, pero ahora sin botellas. Estaban por allá en Tamaulipas, en Florida, cuando les apagaron el escenario. Ponga ahí el video que le mandé.
3: Ah, perdón, me emocioné con la rola nueva que traen, que se llama La Clica, está bien perro. Es que me emociono con una rolona, yo me dan ganas de pistear.
0: Bueno, y así terminamos. ¿Cuáles son sus redes sociales, señor Mondra?
2: Ya ve que les dije. ¿Qué les dije que aquí también tenemos una falla?
3: Ahí va, mire, ahí le va el momento exacto. Están tocando ahí los plebes en el stage. Y se apagó el sonido.
0: No.
3: Y la gente.
2: Bueno, pero también, oiga, tenemos la razón del por qué se canceló el evento en Plan City, Florida.
3: Mira,
2: esto es al aire, bofón.
3: Ahí, espérame tantito. Antes de eso, la gente ya sabe cómo se pone y empezaron a poner que mal rollo, que no cumplen, que para qué meten ese sonido. Gente que ni había ido al concierto, ni había ido al baile. Y mis compas y los dos de Tamaulipas, esto fue lo que dijeron.
4: El dueño de ahí donde tocamos ahora, si no me equivoco, era un americano, cerró el paso y ya la gente pues empezó, se quería meter pues al evento porque ellos ya tenían su boleto. Y creo sacó una ya saben qué, y empezó a tirar para arriba. En eso llegaron bastantes policías, un montón de policías que había, y cancelaron el evento por eso, y también creo que porque se estaban parqueando en otras propiedades ya, y un caos, mi gente. No estuvo nosotros, gracias a Dios tocamos un rato ahí y le explicamos a toda la gente, y ya la gente pues agarró la onda, gracias a Dios agarró la onda, que no fue por parte de nosotros. Fue parte de la policía ahí y pues de los dueños, de los organizadores. Bueno, no organizadores, pues fue del dueño ahí de la arena donde tocamos.
3: Ahí está Orlando ahí, Zapata, el voz, primera voz y vocalista principal ahí.
2: Sí, compadre, que le va a pasar los hueves.
3: Sí, saludos allá a la familia Zapata, siempre portan al bien, al 100, excepto con el Mondragón por andar de chón. ¡Puro Afinarte Music, compa!
2: Oiga, usted una vez habló mal de los de Afinarte, pero bueno, esa es otra historia. Oiga, vamos a hablar, pongan música de tensión.
3: A ver, vámonos. A ver, música de tensión.
2: Esto viene fuerte y esto viene grave. Que yo, si pudiera hablar, oiga, pero no me gustaría decir tantas cosas porque es un problema realmente grave. Y es que resulta que hubo un nuevo peritaje sobre la privación de la vida de Valentín Elizalde, más o menos cuánto fue, oiga, fue en el 2006.
3: Ah, tiene muchos años eso ya.
2: 20 años, sí, 20 justamente, años. Dos décadas. Hijo sí. Bueno. Bueno, pues el análisis que resulta hicieron podría poner en duda, oiga, que Tano Elizalde, primo del cantante Valentín y único sobreviviente del ataque, hubiese estado dentro de la camioneta cuando ocurrió la agresión, oiga.
0: ¿Qué?
2: Así ¿Qué? Como ¿Qué? Oye, escucha, le resuena el tímpano. Podría haber sido que él nunca estuvo dentro de la camioneta. Durante años, oiga, Tano ha sostenido pues esta hipótesis de que viajaba con Valentín. Ahora hay un documento que fue localizado por Camila Valencia, madre de Valentín Elizalde, y que este documento ya está bajo resguardo de la familia. Ahora, ¿qué va a pasar con esto? Según las hijas de Valentín, que ya son mayores de edad, son quienes deberán realizar, oiga, las gestiones para que el documento sea incorporado al expediente. ¿Cómo ven?
3: ¡Qué fuerte, señor Mondragón! ¿Qué? O sea, tantos años, 20 años, todavía siguen con ese asunto y el peritaje dice que el Tano no estaba dentro de la troca. Válgame la canción. ¿Dónde sacó eso usted, oiga?
2: ¿Dónde? Mire, yo le voy a decir algo. Toda la información la tiene el señor patrón.
3: No, no,
2: lo hago responsable a él.
3: No, a mí no me enreden. A mí no me enreden. Dado caso.
2: Y al asistente.
3: No, en dado caso, si hay alguien que echa la culpa, es a nuestro representante legal. O sea, Panchito.
2: Panchito.
3: Le va a caer la bronca. Ok.
2: Búsquelo.
3: Gracias.
2: Yo le puedo decir dónde vive y su dirección. Búsqueme como el Indomable TV. Estoy en Instagram, mi única red social. Oiga, por cierto, saludos para toda la gente que nos escucha en el podcast. Todos los días ahí tenemos todos los programas. Tengo más tiempo ahí yo que aquí en la radio. Búsqueme como el Indomable TV y tú te quedas aquí con las güerotas de la radio. Y buenas tardes con el patrón.
3: Ay, no malo, viejones. Sino...

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1: Hola, ¿qué tal, amigos? Está escuchando el radio, está escuchando Buenas Tardes con el Patrón. ¿Cómo están, queridos amigos, y el Patrón?
2: El Patrón se fue, don Chilo. Dijo que le iba a dar 5 minutos para que usted brille en este que es el programa de Buenas Tardes con el Patrón.
1: Seguramente anda de perro faldero, el desgraciado.
2: ¿Perro faldero?
1: Sí.
2: Oiga, don Chilo, sí es cierto, pero... Y siempre escucho que dicen, ay, es que es un perrito faldero, un perro faldero, pero ¿qué es un perro faldero?
1: ¿Un perro faldero?
2: ¿Es un perro con falda?
1: Pues, hay algo de eso.
2: ¿Ah, sí? A ver, ¿y usted se sabe la historia?
1: A ver, mis amigos, amigas, hoy les voy a platicar de esa frase que seguramente más de uno ya ha escuchado. Esa que dice, eres un perro faldero.
2: Un perro faldero, ok, sí.
1: ¿Pero de dónde salió semejante comparación? Porque la verdad, vamos a ser derechos, queridos amigos. Hay gente que escucha perro faldero y piensa que están hablando con alguien que vende perros junto a una falda. ¿O poco no?
2: O perros con falda.
1: Exactamente.
2: Sí, sí, sí.
1: Pero no, tampoco es una boutique canina. No, no, no es una así.
2: Uy, qué buen nombre.
1: Imagínate un nombre para una boutique.
2: ¿Canina?
1: El perro faldero.
2: El perro faldero, ok.
1: La expresión, muchachos y muchachas, viene de los famosos perros falderos. O sea, sí existen.
2: ¿Ah, sí existen los perros con falda?
1: Esos perritos, eran los perritos pequeños que traían la costumbre de meterse pegaditos a su dueño. O sea, se pegan así. O sea, los perritos.
2: Súper pegados a los dueños, ok.
1: Sí, los perritos falderos.
2: Pero,
1: es lo que hacen.
2: ¿Y eso qué tendría de faldero? Pues, o sea, una cosa es que el perrito, pues, se quede junto a su dueño y que camine muy pegadito, ¿ah? Y la otra, pues, la falda. No veo ahí el sentido, pues, de la frase.
1: Pues es que se meten ahí uno de los dueños.
2: ¿Bajo las faldas?
1: Sí, bajo las faldas de la dueña. Con el tiempo, muchachos, con el tiempo la gente comenzó a utilizar esa frase. El dueño, la dueña caminaba.
2: Sí, sí, sí.
1: Y el perro se ponía ahí por entre las piernas y puntaba la falda.
2: Ajá.
1: Se ponía en los pies. Y el animalito ahí se quedaba ahí, se resguardaba y se sentía seguro. Y con el tiempo la gente comenzó a utilizar esa imagen para describir a una persona que no se despegaba de la otra.
2: Uy.
1: O sea, los perritos. ¿Sí me explico?
2: ¿Por eso le dicen al patrón perrito faldero?
1: Porque no se despega de sabe quién allá.
2: Ajá.
1: Por ejemplo, esta frase le queda a la gente que le dice, oye, ¿qué hacemos hoy? No, porque contestes lo que tú quieras. Pizza o hamburguesa, lo que tú quieras. Vamos al cine o al parque.
2: Lo que tú quieras.
1: Exactamente.
2: Wow.
1: Ahí ya no tienes amigo, ni amiga, ni pareja.
2: ¿Ah, no?
1: Ahí tienes un perrito faldero. ¿Sí me explico?
2: Sí, sí, sí.
1: Pero con cuidado, queridos amigos, porque también se usa cuando alguien anda detrás de una persona importante solamente para conseguir favores. Por ejemplo, cuando andan detrás del jefe.
2: Y se vuelven el perrito faldero.
1: O el mayordomo ahí de la cuadrilla. Si el jefe dice, sí, vamos a trabajar. Dice el perrito faldero del trabajo. Sí, jefe, vamos a trabajar. Si el jefe dice, hay que llegar temprano. Sí, jefe, lo que usted diga. Si el jefe dice, vamos a trabajar los sábados y los domingos. Sí, también.
2: Sí, también.
3: ¿Qué dices?
1: Eso, los perritos, algo para todos los perros falderos del jale. Ese no es empleado, ese es un perrito faldero. Así que cuando alguien diga, eres un perro faldero, no necesariamente, queridos amigos, están hablando de perros. Están diciendo que andas demasiado pegado a alguien y hasta aparece su sombra. Y recuerden, mis amigos, una cosa es ser real y otra muy diferente es andar moviendo la cola cada vez que el jefe quiera. He dicho, queridos amigos, soy un chilo y usted no sea un perrito faldero.

0: tiempos en off. A ver cuándo por ahí, compañera, se le ocurre a más aventarnos con una cajeta. A ver si por ahí les da.
1: Ojalá algún día, pronto, quién sabe.
0: Esperemos, quizá, esperemos. ¿Cuándo? El nombre sea de Dios. ¿Qué dice, viejo? ¡Feliz lunes! ¡Feliz lunes!
2: Amá, prende la radio que ya estoy con el patrón, el show número 2 de la radio. Y no. Ay.